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0: Son las 12:08.

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0: Seguimos pegando duro.

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1: Hace poco tiempo estaba en un restaurante observando una familia. 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Le habla Sixto Porras de Enfoque a la Familia.
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0: de ser, ¿no? Porque si solo usamos los dólares para pagar incendios, en un tiempo determinado vamos a volver a estar exactamente donde estamos hoy. Ahora, el crédito puede salvar el presente, sí, pero el cambio económico debe asegurar el futuro, que es lo más importante. Como usted dice, don Ramiro Cabero, a quien le agradecemos por haber participado del programa. Será hasta un próximo contacto. Muy buenos días.
1: No, pues yo soy el agradecido. Un gusto. Buenos días.

0: Vamos a asumir un compromiso. Hoy haré una buena acción sin decirlo. Vamos a hacer una buena acción en esta jornada y no vamos a contarle a nadie. Vamos a ayudar a alguien, a tenderle una mano, a escuchar a quien lo necesita, a perdonar, a compartir algo que tengamos o simplemente hacerle más fácil el día a otra persona. Y después vamos a guardar silencio. Porque hacer el bien no debería depender de que alguien nos aplauda, ¿no? Nos agradezca o publique lo que hicimos. Hay acciones que tienen más valor precisamente porque nadie las ve. A veces hacemos el bien para que los demás sepan que somos buenos. Pero el verdadero bien nace cuando ayudamos porque alguien lo necesita, no porque queremos reconocimiento. Por ello les decimos, hoy hagan una buena acción, pero en silencio, que no la conozca nadie, salvo Dios y su propia conciencia. Porque el verdadero bien no necesita aplausos, necesita acciones concretas o buenas acciones concretas para ayudar a muchos que necesitan ese apoyo. Que tengan una feliz jornada, un buen principio de semana. Hasta mañana con Buenos Días, Bolivia.
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3: ¿Cómo están, amigos? Muy buenos días.
4: Bienvenidos.
3: Lo más relevante de las últimas horas es que Roger Mariaca enfrenta una segunda detención preventiva en menos de 48 horas. Esta vez, dentro de una investigación por legitimación de ganancias ilícitas, de acuerdo a la información que se ha dado a conocer. La decisión judicial llega luego del hallazgo de 3.532.000 bolivianos y $10.000 ocultos en compartimentos de una ambulancia que, según la investigación, habían salido del condominio donde residía el exfiscal general en Santa Cruz.
4: La audiencia comenzó la mañana del domingo y se extendió durante aproximadamente 10 horas. El juzgado de instrucción penal 17 de Santa Cruz determinó 6 meses de detención preventiva para Mariaca en el penal de Cantumarca, en Potosí. La misma investigación alcanza a otras 4 personas vinculadas al traslado de dinero.
3: El caso se originó la noche del 30 de septiembre después de la aprehensión de Mariaca. La policía interceptó una ambulancia que había salido del inmueble y encontró en su interior bolsas y maletines con fajos de dinero. Las autoridades investigan ahora quién entregó estos recursos, cuál era su destino y, fundamentalmente, cuál es su origen y qué relación tienen con el exfiscal.
4: Este nuevo proceso se suma a la investigación por presuntos delitos de organización criminal y tráfico de sustancias controladas. En esa causa, la fiscalía sostiene que Mariaca habría formado parte de una estructura institucional que presuntamente brindaba protección a Sebastián Marcet. La imputación menciona supuestos pagos de hasta $500.000 mensuales y atribuye a Mariaca la presunta función de alterar sobre operativos contra la organización. Estas son hipótesis de la investigación fiscal y deberán ser demostradas judicialmente.
3: Uno de los elementos incorporados por los investigadores son grabaciones atribuidas a Marcet, quien había señalado tener una relación de amistad con Mariaca. Es mi amigo, dijo. La fiscalía también vincula estos antecedentes con el operativo del 29 de julio de 2023, cuando Marcet logró escapar antes de una intervención policial.
4: El contraste resulta significativo porque en agosto de 2023, cuando todavía era fiscal departamental de Santa Cruz, el propio Mariaca defendía públicamente la actuación del Ministerio Público en las investigaciones contra Marcet, asegurando que se trabajaba de manera responsable y transparente.
3: Pero los cuestionamientos no comenzaron ahora. En septiembre de 2023, Mariaca ya había sido denunciado por legitimación de ganancias ilícitas por el entonces diputado Rolando Cuellar, quien lo acusó de presuntas irregularidades vinculadas a procesos de corrupción en Santa Cruz. Aquella denuncia forma parte de los antecedentes públicos que ahora vuelven a cobrar relevancia, aunque no equivale a una condena ni demuestra por sí misma los actuales cargos.
4: Durante la audiencia, Mariaca rechazó las acusaciones y negó tener vínculos con el narcotráfico. No soy narcotraficante, dijo, y pidió que la detención se cumpla en Santa Cruz, argumentando que allí viven sus hijos menores y que su traslado a Cantumarca podría poner en riesgo su vida y su salud. También sostuvo que padece hipertensión.
3: El exfiscal cuestionó también que no se le hubiese permitido ejercer plenamente su defensa material y pidió que esa observación quedara registrada en el acta. Su defensa también cuestionó la utilización jurídica de las grabaciones atribuidas a Marcelo.
4: Siete de la mañana, 44 minutos.
3: Desde el exterior creen que hubo éxito en el desmontaje de la estructura delincuencial en la fiscalía.
4: En comunicación con Panamericana, el analista internacional o la analista internacional María del Carmen Castellón, se ha referido a los recientes sucesos que se han registrado en nuestro país con las acciones del gobierno respecto a la situación del Ministerio Público y el ahora ex fiscal general del Estado, Roger Mariaca.
3: La doctora María del Carmen Castellón, abogada y diplomática de carrera, con una extensa trayectoria en la Cancillería Boliviana, en Naciones Unidas, en la OEA y organismos internacionales especializados en relaciones con Estados Unidos, en la lucha contra el narcotráfico, seguridad hemisférica, derechos humanos y derecho internacional, formuló estas declaraciones desde Estados Unidos, donde radica, y dijo que ha sido un éxito el desmontaje de la estructura ilegal que se ha presentado en la Fiscalía. El tiempo dio la razón, formuló algunos criterios a propósito de lo que sucede en nuestro país.
5: Ha sido un hecho significativamente exitoso, entre comillas, dentro la lucha contra el narcotráfico y el desmontaje de una estructura tan grande como la que denuncia el gobierno, una estructura transnacional que no solo involucra narcotráfico, sino también terrorismo.
4: De la misma forma, la abogada hizo referencia a la situación que se ha presentado en el ámbito de la cooperación entre Bolivia y Estados Unidos y señaló que el país del norte está apoyando decididamente todas las acciones respecto a la lucha contra el narcotráfico.
5: El gobierno ha manifestado que se trata de delitos transnacionales, además de como delincuencia organizada transnacional. Por ese motivo, esto va a recaer en un ámbito más amplio de base jurídica legal. Y como les decía, que forman parte, a través del artículo 257 de la Constitución, del ordenamiento jurídico boliviano. Los tratados firmados, ratificados por el Estado boliviano son parte legal en Bolivia. Entonces, seguramente con esa base se podrá incorporar todos esos elementos a la investigación.
4: Siete de la mañana, 46 minutos.
3: Gustavo Ávila fue designado como jefe de la misión de observadores electorales de la UNIORE para las elecciones regionales de este domingo en Perú.
4: En comunicación con Panamericana, desde el Perú, el presidente del Tribunal Supremo Electoral, Gustavo Ávila, se ha referido a su labor en el vecino país. En calidad de jefe de la observación electoral de UNIORE en las elecciones regionales y municipales.
3: Estamos satisfechos por la labor que estamos desarrollando en el Perú, pues es la primera vez que un boliviano se hace cargo de esta responsabilidad, dice el presidente Gustavo Ávila.
6: Hemos sido designados como jefe de misión para esta elección importante en el Perú que hoy se desarrolla. Nunca un boliviano había sido designado jefe de misión y bueno, estamos satisfechos por aquello. Estamos realizando este trabajo desde el día jueves en realidad. Y lo que nos satisface es que este proceso electoral, y ese era el motivo al que nos han invitado a supervisar, han aplicado varios elementos que nosotros hemos llevado adelante en las elecciones generales y subnacionales. Este hecho nos tiene orgullosos también.
4: Respecto a otro tema, en torno a las decisiones que se vienen registrando en el país, el presidente del Tribunal Supremo Electoral ha mencionado que es positivo el hecho de que se vaya presentando ese ímpetu de cambiar las normas en el país en distintos ámbitos.
6: Yo creo que ha llegado el momento de evaluar nuestra normativa, empezando desde nuestra Constitución. El órgano electoral está llevando adelante una reforma en las tres leyes que rigen su competencia: la ley del órgano electoral, la ley del régimen electoral y la ley de organizaciones políticas. Justamente esta semana vamos a visitar otros dos departamentos, que son en realidad La Paz y Oruro. Vamos a seguir avanzando, ya nos falta muy poquito para terminar esta visita a los 9 departamentos, pero con un solo objetivo: mejorar la normativa electoral, mejorar la democracia, mejorar los procesos electorales, que en eso consiste. Hay que evaluar la Constitución. Desde el 2009 tenemos esta Constitución que ha regido en el país. Siempre es bueno, no hay que tenerle miedo en democracia a la modificación de las normas, siempre y cuando se busque eso, tener un mejor país.
4: Faltan 11 minutos para las 8 de la mañana.
3: Afirman que los gobiernos del MAS casi nunca se dotaron de profesionales de alta talla en el ámbito judicial.
4: En contacto con Panamericana, el ministro de Trabajo, Williams Bascopé, se ha referido a la situación que presenta el ámbito de la Fiscalía General del Estado y reiteró que esto se debe a lo que hizo el movimiento al socialismo en años pasados.
3: El MAS no puso en ningún momento profesionales de alta talla, dice Bascopé, al tiempo de ejemplificar lo que se ha presentado hasta el momento.
6: En pasillos judiciales siempre se sabía, en pasillos de tribunales siempre se comentaba, pero la irresponsabilidad de quienes fueron la cúpula del MAS de llevar a estos ciudadanos que ya tenían reñido su actuar judicial, su actuar jurídico, no era de los mejores llevar estas figuras, ¿no? Usted entenderá que cuando se fue a la elección del fiscal general del 2022, algo por ahí, si mal no recuerdo, había postulantes interesantes, pero se decía siempre que no se tenía el aval político de los padrinazgos, ¿no? Y lamentablemente el MAS siempre tuvo gente que no fue de alta talla. Lamentablemente, yo no entiendo, ¿no?, cómo la cúpula del MAS ponía gente que no tenía por lo menos el mérito académico, el mérito meritocrático, el mérito inclusive ético.
4: Además, y respecto a los errores que se han cometido en el pasado, el ministro de Trabajo ha mencionado que el elemento principal que resalta es que se quiso generar condiciones para perpetuar en el poder al expresidente Evo Morales.
6: Recuerda que Evo Morales llega al Palacio y dice, nos hemos llegado para quedarnos 500 años, algo por ahí dijo. Entonces, él ya tenía el proyecto de perpetuarse en el poder. Yo no, a nuestro actual presidente Rodrigo Paz, no lo he escuchado nunca hablar eso, sino al contrario, recomendarnos que seamos cuidadosos y pensemos siempre en cada decisión, pensar en la patria, pensar en la familia, porque el mismo presidente y nosotros mismos somos conscientes que esto es temporal, de acuerdo al mandato de la Constitución, y dejar las mejores obras. Evo Morales, yo creo que su peor pecado, error y tentación fue querer perpetuarse, y alrededor de él hubiera otros sujetos perversos que tejieron un Estado para perpetuarse. Es por eso que usted tiene un fiscal general que sin mucha meritocracia lo pusieron ahí como para querer quedarse. Desde Arce Catacora, ¿no es cierto?
4: Siete de la mañana, 52 minutos.
3: Afirman que el gobierno de Rodrigo Paz se tornó en una administración fuerte.
4: En conversación con Panamericana, el analista y ahora asambleísta Luis Alberto Ruiz ha manifestado que el gobierno del presidente Rodrigo Paz ha pasado de ser un gobierno débil a un gobierno fuerte en función de los hechos que se han presentado recientemente con el tema del Ministerio Público.
3: Además, ha señalado que el gobierno se ha dotado de una fuerza que los últimos gobiernos de los 25 años pasados no lo tuvieron.
7: El gobierno del presidente Paz ha pasado de ser un gobierno débil a ser un gobierno fuerte. Eso está de manera indiscutible en el país y en el escenario político. Le ha dado una fuerza que políticamente muy pocos gobiernos pueden hacerlos. En algunos sectores pueden llamarlos radicalismos, pero en los círculos de política, en los círculos ceros, esto solamente se puede lecturar como una fuerza de poder político que en los últimos 25 años ningún gobierno ha podido tenerlo. La apertura con el país o con el gobierno de los Estados Unidos no es otra cosa que lo que se esperaba que haga cualquier candidato de derecha que pueda haber llegado al gobierno. Rodrigo Paz, ahora de presidente, está demostrando que sí, su frase de Bolivia al mundo es verdad.
4: Respecto a los pilares de los actos delictivos en las instituciones, Ruiz ha manifestado que uno de esos es el rol político en torno al funcionamiento del sistema judicial.
7: La estructura, el crimen como algo institucionalizado, tiene que ver, a ver, vamos a empezar, Ministerio Público, controles jurisdiccionales, o quiere decir autoridades judiciales, jueces, y no puede, por supuesto, faltar la Policía Nacional. Son los tres pilares fundamentales donde se debe atacar el crimen, el delito, si usted quiere. Pero hay un cuarto, una cuarta pata de la mesa que nos olvidamos, que es la que corrompe a todas estas tres estructuras anteriormente, que son instituciones, que son órganos de poder. Y es la principal, es la parte política. La revolución moral dentro de estas instituciones tres anteriormente mencionadas tiene que comenzar cuando el que corrompe, el que pudre todo el sistema esté expuesto. ¿Eso qué quiero decir? Hay que denunciar al político, porque quien corrompe la justicia es el político corrupto, es el aquel que utiliza el teléfono para llamar, para presionar a autoridades.
4: Faltan 5 minutos para las 8 de la mañana.
3: Sostienen que el contrabando de la gasolina se ha acentuado.
4: De igual manera, con o en contacto con Panamericana, el vicepresidente del Comité Cívico Pro Santa Cruz, Agustín Zambrana, se ha referido al tema de los combustibles y señaló que ahora el fenómeno es que hay escasez de gasolina por el contrabando que se presenta. Antes fue el diésel y ahora la gasolina, aseveró Zambrana, al momento de mencionar que se trata de limpiar la casa, como se ha mencionado.
8: Estamos muy preocupados porque al parecer hemos pasado del desabastecimiento de diésel que había hasta hace un tiempo al desabastecimiento de gasolina. Acá hay un tema de fondo, Oscar. El tema de fondo es de que se está revendiendo, contrabandeando la gasolina hoy día de los bolivianos. No tengo una estimación por la información informal, es informal, pero lo puede aclarar los mecanismos de Estado y las instituciones pertinentes como YPFB, Ministerio de Hidrocarburos, ANH, pero yo tengo una estimación de entre 30% y 40% hoy día del combustible gasolina se está yendo a revendedores, se está yendo de contrabando y demás. Es brutal lo que se está yendo por las líneas bajas, por temas desde contrabando hormiga, de bidones de 20 litros, de bidones de 50 litros, desde cisternas, desde lo más grande y demás.
4: En el tema de la justicia, Agustín Zambrana señaló que los cambios que se pueden producir en el sistema judicial tuvieron que venir desde afuera, sin que se haya dado una decisión directa de la justicia boliviana.
8: Qué lástima, a mí me duele, a mí me da vergüenza que otro país tenga que venir a decirnos, oigan, ¿saben qué? Ya es una cochinada su justicia, ustedes están con el narcotráfico a fondo, hagan algo, porque si no, nosotros no le vamos a prestar plata. No, mira cómo nos han chantajeado en el buen sentido, ya, aunque el chantaje nunca es en buen sentido, pero nos han chantajeado diciendo, no, ustedes quieren plata los bolivianos porque necesitan plata, porque no hay otra que puedan salir con el préstamo del FMI, pero ustedes tienen que empezar a hacer cambio, lucha contra el narcotráfico, tienen que empezar a hacer otras cosas como tal. Y eso es lo que nos ha pasado, querido Oscar. Ha tenido que venir otro. Ha tenido que venir Estados Unidos, ha tenido que venir Europa, ha tenido que venir organismos internacionales a decirnos, oigan, pónganse las pilas, porque lamentablemente si no, no podemos cooperar con ustedes los bolivianos. Es una vergüenza. Yo soy jurista, soy abogado de profesión, vengo de familia de 4 generaciones de abogados y me da vergüenza sufrir este tiempo y sufrir el ser abogado y que te estén señalando como que vos sos un corrupto. ¿Por qué? Porque toda la abogacía está manchada.
4: Faltan 2 minutos para las 8 de la mañana.
3: Flavio Bolsonaro, candidato del Partido Liberal, se impuso en la primera vuelta de las elecciones brasileñas sobre Luis Inácio Lula da Silva, pero no alcanzó el 50% de los votos válidos necesarios para ganar en primera vuelta.
4: Con el 98.36% de los votos escrutados, Bolsonaro obtuvo el 47.31% y Lula 44.83%, según el Tribunal Supremo Electoral. Ambos disputarían la segunda vuelta el 25 de octubre.
3: Bolsonaro deberá ahora negociar con otros partidos y sectores de la derecha para ampliar su base electoral y buscar los votos que necesita para el balotaje.
4: Lula, por su parte, buscará movilizar a los electores que no participaron en la primera vuelta, además de atraer a sectores que quedaron fuera de la segunda ronda.
3: Efectivamente, la elección queda planteada como una disputa muy estrecha entre Bolsonaro y Lula, con las alianzas y los votos de los candidatos eliminados como factores decisivos para la segunda vuelta que será el próximo 25 de octubre. Aquí finalizamos este bloque de información. Gracias, amigos, por la sintonía.

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12: Ya llega el informe nacional. 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
13: Amigos, muy buenos días. Comenzamos una nueva semana laboral hoy 5 de octubre y así la ronda da inicio con la información que se ha generado en nuestra extensa geografía patria. Desde Panamericana, un sí a nuestro corresponsal, Freddy San Miguel, tiene toda la actualidad. Freddy, muy buenos días, bienvenido.
14: Muy buenos días, Bolivia. Informaciones desde un sí a la capital del folclore del departamento de Potosí. Hay preocupación en toda la ciudadanía de esta región. No hay provisión normal de gasolina, carburantes, y esto es lo que está preocupando a los mismos choferes y también a quienes hacen servicio, tanto en el ámbito público y también los ciudadanos que necesitan para sus movilidades. Desde hace días ya no hay esta provisión. Por otra parte, también UNCI está enfrentando el problema del gas licuado en botellón, otro de los problemas que hasta este momento no se está resolviendo. Hoy posiblemente llegue o no, según las versiones del propio funcionario de la Intendencia Municipal. En ese sentido, la situación se torna un tanto difícil. La falta de carburantes aquí en toda esta región, no hay una provisión normal de diésel, tampoco de gasolina. Los choferes están desesperados y están preguntando, y aparte de eso, les dicen mañana, pasado, más tarde, pero nunca llegan los carburantes, y de tal manera que están exigiendo de que YPFB, tanto de Oruro y Potosí, cumplan con sus compromisos y atiendan también al norte de Potosí. Pasamos de información, las fiestas del Arcángel San Miguel llegaron a la finalización con la alegría de los niños. Ayer se desarrolló la misa central a las 10:30 y también la última entrada de las fraternidades de los niños. Cundió la alegría y ante todo, con esto finaliza las actividades de la Federación de Conjuntos Folclóricos Danza, Muncía, y como también la iglesia de nuestro santuario del Arcángel San Miguel. Será hasta el próximo año, 2027, que seguramente se seguirá en todo esto. Sin embargo, la situación económica también afectó enormemente a la fiesta patronal de Muncía, debido también a la susceptibilidad de la situación imperante social, política en el país, como también desde ya la situación económica que se ha visto claramente lo que ha podido cundir en estos días de la fiesta. Desde Uncía reportó Freddy San Miguel Arenas, Red Panamericana.
13: Gracias, Freddy, por la información. 8:07 desde la capital del país se reporta nuestra corresponsal Alcira Barja, Panamericana Sucre.
15: Buenos días a toda la audiencia de Radio Panamericana en la capital del estado. Un sol radiante, pero también en Sucre se espera la llegada del fiscal general en ejercicio. Según fuentes, esto se dará después de su posesión. Sin embargo, hay amplia expectativa en Sucre sobre la llegada de la nueva autoridad. Y cambiemos de información, efectos climatológicos, una fuerte granizada que se produjo horas atrás en el municipio de Padilla afectó producción agrícola, viviendas y también ganado, explicó el alcalde de este municipio, Luis Ontiveros, a tiempo de pedir ayuda para los damnificados.
16: Sí, ¿no? El día de ayer, a horas de las 5:00 p.m, se ha sufrido una intensa granizada en varias comunidades, ¿no? Lamentablemente ha habido daños de viviendas, más que todo de frutas, que en esos sectores del Rosal, el tema del durazno, la manzana, que ya estaban para sacar a comercializar. Y, por supuesto, también han sido afectados los animales, gallinas, vacas, ¿no? Y han sido afectados centros de salud, que es el Tabacal y el Rosal, según imágenes que nos están dando. Y nosotros ya estamos saliendo en camino hacia las comunidades para hacer la evaluación técnica, cuántos realmente de comunidades y cuántas familias han sido afectadas.
15: Las declaraciones del alcalde municipal de Padilla informando sobre los efectos de esta fuerte granizada en ese municipio. Mientras tanto, la gobernación ya en horas pasadas ha declarado desastre departamental. El gobernador Luis Ayllón hablaba de los alcances de esta declaratoria.
17: Ahora corresponde hacer la declaratoria de desastre. En esta declaratoria lo hemos hecho mediante un decreto, el decreto departamental 097/2026, en el cual se está declarando a 23 municipios en desastre, porque según sus informes y reportes de cada uno de ellos, algunos han llegado a tener una pérdida del 97% de pérdida en el sector de la agricultura. También en la ganadería en la región del Chaco. Según sus informes de los municipios, se requiere algo de 30 millones de bolivianos para cubrir y poder mitigar el impacto del desastre departamental en Chuquisaca. Sería el primer departamento en declararse en desastre natural, en desastre departamental, por lo cual ahora el gobierno nacional tendrá que dar la respuesta a la solicitud que vamos a hacer llegar en el transcurso del día.
15: Las declaraciones del gobernador de Chuquisaca, Luis Ayllón, con este reporte hay emergencia o hay declaratoria de desastre en el departamento. Mientras tanto, los efectos climatológicos continúan golpeando a los municipios. Y cambiemos de información, así como en el resto del país, en el municipio de Sucre hay conflictos por el tema de las tarifas del transporte público. El gobierno municipal determinó una tarifa definitiva en base a un estudio de costos desde 4 bolivianos hasta 1 boliviano. Sin embargo, horas atrás, después de un repliegue de 72 horas, los sindicatos de micros Sucre y San Cristóbal determinaron reiniciar sus su trabajo, en todo caso ofreciendo el transporte público, pero con las tarifas transitorias. Desde el gobierno municipal han anunciado sanciones a los conductores que en todo caso infrinjan la última normativa de las tarifas determinadas con este estudio de costos. Escuchemos las declaraciones del representante del gobierno municipal.
18: Efectivamente, ya salió un grupo de control hacia las zonas de la Jastambo y otro hacia Ende, más o menos, para ir a controlar. Dentro de unos 3 minutos sale otro grupo a Mercado Campesino, Mercado Central y otras zonas de nuestra ciudad. Y está ahí, bueno, vamos a ir a controlar lo que es la tarifa, ¿no? La que los señores de los sindicatos arbitrariamente colocaron, la de 4.50, y nosotros vamos a ir a controlar ese punto. Al notar que el conductor del vehículo esté infringiendo en esta normativa, ya que existe una tarifa ya establecida, se les va a remover lo que es la tarjeta de operación, ¿no? Y también desde el día de ayer circuló en las redes sociales un QR donde se puede denunciar aquellos vehículos que estuvieran infringiendo la normativa, ¿no?
15: Las declaraciones de Joel Ferrufino, representante del gobierno municipal. En estos momentos ya en zonas periféricas de la capital se realizan estos operativos. Desde el gobierno municipal han reiterado que no se va a permitir que haya el incremento de las tarifas por determinación de los micros. Las tarifas están determinadas, anunciaron las autoridades municipales, y estas se rigen desde 4 bolivianos hasta el 1 boliviano, explicaron. Y con este reporte retornamos hasta la ciudad de La Paz desde Panamericana, Sucre.
13: Gracias, Alcira, por la información. 8:13 desde Panamericana, Trinidad. Nuestro corresponsal, Raúl Romero, tiene toda la información. Raúl, muy buenos días. Bienvenida.
19: Gracias, buen día. Tenemos cielo despejado, una temperatura de 27 grados. Se pronostica una máxima de 36 grados centígrados para esta jornada. La crisis de combustible en Trinidad parece no tener fin. Ahora el problema llegó directamente a los hogares desde hace varios días, que escasea el gas licuado de petróleo, GLP. El viernes largas filas se formaron desde tempranas horas en las principales agencias distribuidoras de esta capital. El fin de semana en distintos sectores se observó a ciudadanos recorriendo tiendas y puntos de venta en busca de una garrafa. De igual manera volvieron las largas filas para comprar gasolina. Las autoridades ya no saben qué hacer para contener una situación que ya es constante, que por ahora no tiene solución. Son años que Trinidad hace filas para comprar combustible y años que la ANH no dispone de un plan de contingencia ni cuenta con la capacidad operativa suficiente. Se sigue vendiendo el litro de gasolina a 15 bolivianos por ahora. Si es que en otras oportunidades no había combustible, el mismo subía hasta 25 y 30 bolivianos por litro. No hay capacidad operativa de la Agencia Nacional de Hidrocarburos, es el principal reclamo de los usuarios. Cambiamos. Con beneplácito fue recibido por la población beniana el nombramiento de José Armando Urioste como fiscal general interino, autoridad que antes de viajar a La Paz conversó con Panamericana Trinidad, asegurando que la justicia debe actuar con independencia e imparcialidad, sin presiones políticas, y aseguró que todas las denuncias serán investigadas conforme a ley.
20: Soy enemigo de hacer una cacería de brujas. Yo considero que hay un principio de presunción de inocencia, pero también existe el principio de objetividad. Si un fiscal cometió un delito, si un fiscal está encubriendo a alguien, que es lo que está ocurriendo, ese fiscal debe salir del Ministerio Público, porque el Ministerio Público debe dar seguridad jurídica al Estado boliviano contra delincuentes, narcotraficantes, todo lo que está pasando en Bolivia. Vemos día a día asesinatos, persecución, y muchas veces el Ministerio Público está encubriendo, está liberando a la gente que comete delitos, y eso no debe permitirse.
19: Seguimos informando. La Junta de Padres de Familia de Trinidad expresó su molestia porque hasta la fecha no hay desayuno escolar. El gobierno autónomo municipal anunció que la dotación de productos sólidos de la alimentación complementaria inicia el 5 de octubre, atribuyendo el retraso al incremento del diésel, a la subida de precios de los productos y a otros. En Trinidad son 21.000 estudiantes de 61 unidades educativas urbanas y 11 del área dispersa que este año no han recibido desayuno escolar hasta la fecha. el décimo mes del año. Al cierre informamos que Bolivia suma 65 feminicidios en lo que va del 2026. El año pasado, en el mismo periodo, se reportó 60 víctimas. El hogar sigue siendo el espacio de mayor riesgo. En su gran mayoría, los crímenes fueron perpetrados por convivientes en 28 casos o enamorados en 18 casos. De las víctimas, las investigaciones cualitativas del Observatorio Boliviano de Seguridad Ciudadana alertan que el momento de mayor peligro ocurre cuando la mujer decide romper la relación afectiva. Por lo mencionado, si es víctima de violencia o conoce a alguien en riesgo, no se calle, denuncia las líneas gratuitas 814-0348 o 110 de la policía. O el reporte desde Panamericana Trinidad.
13: Gracias, Raúl, por la información. 17 minutos han transcurrido desde las 8 de la mañana. Freddy Peñaranda tiene toda la actualidad desde Panamericana Potosí. Freddy, muy buenos días.
0: Buenos días, Bolivia. Con la publicación de la convocatoria respectiva por el Ministerio de Educación, esta semana comienza proceso de institucionalización para directores departamentales, distritales, directores de unidades educativas, centros de educación alternativa, normales e institutos técnicos, cuya finalización está prevista para el 29 de diciembre y los actos de posesión de nuevas autoridades el 4 de enero del año 2027. La Federación de Trabajadores de Educación Urbana de Potosí informó que el cronograma del proceso de institucionalización establece del 7 al 22 de octubre las inscripciones de postulantes. El 26 de noviembre, los exámenes de competencia para directores departamentales y distritales. El 27 de noviembre, los exámenes de competencia para directivos, docentes y administrativos de normales y centros de educación alternativa y educación especial. En tanto que el examen de competencia para directores de unidades educativas, centros de educación alternativa y centros de educación especial está previsto para el 28 de noviembre. Pasamos. Bloque de la construcción, integrado por Cadeco, Colegio de Arquitectos y la Sociedad de Ingenieros de Potosí, representados por Edwin Humérez, afirma que los incrementos en los costos de producción y de transporte generan pérdidas económicas a este importante sector de la población potosina y perjudica la continuidad de obras en la ciudad y las provincias de este departamento.
21: El bloque de la construcción ya tiene bastantes años, estamos unidos y vamos a sacar así los pronunciamientos, vamos a permanecer así en pos de lo que es las obras para Potosí. Las obras para Potosí es lo más importante, todo el mundo quiere obras, estamos seguros que el gobierno nacional, el gobernador, el alcalde van a poner sus oficios para poder entrevistarse y hacer un plan de trabajo, una línea donde todos salgan beneficiados.
0: La última. El segundo vocal de la directiva de la Asamblea Legislativa Departamental, Juan Carlos Guanaco Copa, hizo conocer que el plazo de postulaciones para la condecoración denominada Vale un Potosí, que será entregada en homenaje a la efeméride departamental el próximo 10 de noviembre, ha sido ampliado hasta el viernes 9 de octubre. El asambleísta departamental explicó que pueden presentar postulaciones para la condecoración. Vale un Potosí. Las instituciones públicas y privadas, organizaciones sociales y comunitarias de la ciudad y las provincias potosinas, cuyos requisitos son una carta de solicitud dirigida a la presidenta de la Asamblea Legislativa Departamental, formulario de postulación debidamente llenado, documentación de acreditación de méritos y otros, y en el caso de personas jurídicas, la documentación que acredite su existencia legal y representación. ese el informe desde Panamericana, Potosí, Patrimonio Natural y Cultural de la Humanidad.
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4: En el galante ritmo de la cueca, Gisela Santa Cruz trae hasta Algo de lo Nuestro, una composición de Simeón Roncal. La cantante oriental interpreta en Panamericana, Huérfana de

0: maestro, la voz de Gisela Santa Cruz, daba vida a la canción Huérfana Virginia. Este segmento que realza el folclore boliviano regresa en breve. Amigos, continuamos con más de la ronda de corresponsales panamericanos de la fecha. Iniciando una nueva semana laboral, las noticias llegan desde Panamericana a Villamontes también. Nuestro corresponsal, Fernando Mullicundo, tiene toda la información. Fernando, muy buenos días, bienvenido.
1: Buenos días, amigos de la red de Panamericana. Estas son las principales noticias desde Villamontes, ciudad benemérita y heroica del país, que presenta cielo completamente nublado, 14 grados centígrados de temperatura. Para informarles que la semana anterior ha sido la semana del turismo, porque se desarrollaron varias informaciones en nuestro municipio, principalmente en el Salón Verde de la Alcaldía. Informarles que la pasada semana a Villamontes ha participado y está participando en el censo de la planta turística de Tarija 2026. El gobierno municipal, el gobierno regional de Villamontes, a través de la participación del censo de la planta turística Tarija 2026, impulsado por la Universidad Autónoma Juan Misael Saracho, esta actividad permitirá el registro, conocer y actualizar información sobre hospedajes, agencias y operadoras, guías, gastronomía, artesanías y otros servicios turísticos, generando datos para mejorar la planificación, promoción y fortalecimiento del sector. Para lo cual se está invitando a los prestadores turísticos a brindar información veraz y facilitar el trabajo del equipo encargado del censo, contribuyendo a que Villamontes esté debidamente representada en la planificación turística departamental. Los catedráticos y responsables de llevar adelante este proyecto a cargo de la Universidad Juan Misael Saracho hicieron la exposición correspondiente durante la presentación de esta actividad. En otro tema, también en el Salón Verde de la Alcaldía se ha socializado el proyecto turístico sostenible en tierras altas de Bolivia, SHEP, con la cooperación japonesa, en donde actores del sector turístico de Villamontes, entre ellos la plataforma de turismo, hoteleros, emprendedores y prestadores de servicios de turismo comunitario han participado. El encuentro permitió compartir los objetivos del proyecto y generar un espacio de articulación para fortalecer el turismo sostenible en el municipio. Goyo Charlie Loza Colque, vocero de este y extensionista de la cooperación japonesa, explicaba a Panamericana sobre este proyecto prácticamente de turismo sostenible bajo el enfoque SHEP que le da el Japón. Está capacitando a sectores en la parte alta de nuestro país, hablamos en el sector de La Paz, como también se invitó a sectores turísticos de Oruro y Potosí para que formen parte de esta actividad. Esas son las principales noticias para la red de Panamericana, informó Fernando Mullicundo.
0: Gracias, Fernando, por la información. 8:31 desde Panamericana a Quillacollo, toda la actualidad.

0: con Jorge Apaza. Jorge, muy buenos días, bienvenido.
1: Gracias, buenos días. Ayer domingo, en cumplimiento de la ley 764, que declara al primer domingo de octubre de cada año como Día Nacional de la Cueca Boliviana, y con el auspicio del programa de radio y televisión Bolivianísima, se cumplió un acto de homenaje a esta expresión cultural en el frontis del Teatro Teófilo Vargas. Participaron unidades educativas invitadas. Lamentaron la ausencia de la Dirección de Cultura y de las autoridades municipales. En la ocasión se reconoció al destacado profesor Alberto Rojas Almanza por su dedicación a la educación en Quillacollo y por cumplir 100 años de vida. Otra, el problema del bloqueo de ingreso al botadero de Cotapachi sigue. Una mesa de diálogo convocada por la gobernación de Cochabamba, el gobierno autónomo municipal de Quillacollo y la comunidad de Cotapachi concluyó sin acuerdos, profundizando el conflicto por la basura. El bloqueo se mantiene, lamentablemente, por más de una semana. En conferencia de prensa, el secretario general de la alcaldía, Boris Mercado, atribuyó el fracaso de las negociaciones a intereses políticos y al rechazo explícito de algunos concejales a firmar un acta de entendimiento.
2: Su alcalde está agotando totalmente el diálogo. Creo que el día de hoy también se ha tenido una reticencia profunda de parte de nuestros comunales. Nos lamentamos aquello porque el doctor ya estaba prácticamente predispuesto a firmar el acuerdo. No estábamos elaborando el acuerdo cuando los comunales han pedido que firmen los 9 concejales, pero ha habido de otro sector del grupo de concejales que no van a firmar, entonces han levantado, es muy molesto. De hecho, no, aquí no vamos a llegar a ningún acuerdo porque no quieren firmar el acta de acuerdo.
1: Hay un fallo de la justicia a favor de la alcaldía que indica que está prohibido bloquear el ingreso, pero los comunarios de Cotapachi mantienen la medida exigiendo atención a sus demandas sobre el cierre técnico y los plazos de uso de los predios hasta el año 2028. Ese el informe desde Quillacollo, la tierra de la integración nacional. Jorge Apaza Villegas para la Red Panamericana.
0: Gracias, Jorge, por esa información. 8:33 a.m. De esta manera llegamos al final de esta entrega de la ronda de corresponsales panamericanos de este lunes 5 de octubre. Amigos, quédense con nosotros. Ya viene el Panamericano Deportivo.

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1: Silbatazo inicial y arranca el clásico de la mañana. Bienvenidos a quienes se conectan a través de Panamericana en Bolivia y el mundo. Bolívar, The Strongest, Aurora, Nacional Potosí e Independiente ya están clasificados a cuartos de final del torneo seriado. ABB, Real Oruro, GB San José y Blooming son los eliminados hasta el momento. La última jornada de fase de grupo se la jugará esta semana y con eso quedarán definidas todas las llaves de eliminación directa. Argentina prepara la mayor fiesta de su historia reciente para despedir a Leo Messi de la selección.
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1: Ramiro Pacheco, muy buenos días. Varios grupos ya se van definiendo a falta de una fecha y una jornada para los cuartos de final del torneo seriado. ¿Cómo estás?
2: ¿Qué tal, Gonzalo? A todos los amigos oyentes del Panamericano Deportivo. Como siempre, bienvenidos a esta primera entrega informativa y en una nueva semana de octubre, antepenúltimo mes, para que se termine la gestión 2026.
1: Décimo mes, ya tienes toda la razón.
2: Sí, y ya estamos camino a lo que se refiere. Y la Copa, o en este caso, la primera A, algunos torneos ya están terminando. Justamente lo va a ser maratónico también para la primera A de los diferentes departamentos de Bolivia. Y también hablamos rápidamente de lo que significa estos encuentros, la penúltima fecha de grupos. No termina todavía grupo, o sea, es para la clasificación a cuartos de final, donde, bueno, se vieron muchas sorpresas, escenarios deportivos que no tienen calefacción. Posteriormente también hay molestia también por algunas situaciones de Pollo Flores, que más adelante lo estaremos tocando, y posterior también aquello, un conjunto de Blooming con puros juveniles que se presentó ante Gualberto Villarroel San José. Pero uno que mantiene el invicto es el plantel de Bolívar.
1: Y es el mejor equipo hasta el momento dentro del torneo seriado. Si hacemos una sumatoria del rendimiento de todos los grupos, Bolívar es el mejor equipo, está invicto y ya está clasificado como primero, pase lo que pase en el grupo D. ¿Por qué? Porque le ganó a Independiente. Habíamos dicho ya en los últimos días de la anterior semana que este partido iba definiendo al puntero del grupo D. Lo pasó por encima al final.
2: Sí.
1: De forma tranquila lo goleó.
2: No tuvo ningún problema el plantel celeste, a pesar de que va alternando jugadores, quiere ver qué elemento más tiene dentro de lo que se refiere a la banca de suplentes del conjunto de Bolívar, el señor Restrepo, y lo está realizando de esa manera. Vamos a ver cómo va a encarar ahora lo que se acerca. Bueno, todavía falta una fecha más del torneo de la Copa Bolivia, a pesar de que Bolívar e Independiente ya sellaron su situación. Bolívar es primero, Independiente segundo, eliminado San José y Blooming en esta serie. Así que de a poco empieza también a calentar para lo que va a significar el fin de semana, el todos contra todos.
1: John Papu Velázquez, luego Martín Cauterucho de penal y finalmente Bruno Miranda le dieron la victoria de 3-0 de la Academia. Dominó la gran mayoría del partido y se hizo de la victoria de forma justa. Habló Alejandro Restrepo en conferencia de prensa, contento el técnico colombiano. Pero para quitarse un poco de presión, dijo que el tema del invicto es anecdótico. No es que busquen un invicto, pero claro, Bolívar sí está invicto.
3: Sí, contento no solamente por el invicto creo que es más anecdótico de todo lo que el equipo viene haciendo partido tras partido, pero nos enfocamos en eso, en jugar bien cada juego, en seguir mejorando nuestro nivel colectivo, nuestro nivel individual. Ya lo otro, un tema de puntos de la tabla, de cómo se va dando. Y específicamente creo que fue un muy buen primer tiempo. Creo que controlamos muy bien la pelota, el 85-90% del primer tiempo. Convirtió el primer gol y bueno, a partir de ahí creo que el juego se pone un poco de ida y vuelta, pero lo cerramos bien. En el segundo tiempo sabíamos que íbamos a tener un poco más de espacios, que ellos debían ir también a buscar el empate. El partido se dio así. Felicitar a Independiente porque también siento que tiene un gran equipo, tiene muy buenos jugadores. Sabíamos que iba a ser un partido complicado, competido, pero lo vimos de forma positiva durante la semana.
2: Bien.
1: la palabra de Alejandro Restrepo, la victoria de Bolívar, la clasificación de la Academia.
2: Bueno, a ver, el grupo D es Bolívar, Independiente, como bien lo habíamos señalado en ese orden, San José y Blooming. Es el único grupo que está definido por el momento. Falta todavía los otros, falta una fecha más donde puede darse, se puede revertir sobre todo los segundos lugares, ya que el primero están clasificados Aurora, Nacional y Die Strongest.
1: Sí. Luego de la pausa analizamos lo que sucedió en Oruro. Nada que hacer ya. Heavy San José y Blooming en tema clasificación, pero hubo mucho honor en juego, sí.
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1: 3-2 fue victoria de Gualberto Villarroel. San José ya no tenía nada que hacer en el torneo, tampoco Blooming, sin embargo, termina remontando un partido que le era esquivo con un hat-trick de Alex Cáceres, y hay que mencionar, fue ante el equipo alterno de Blooming.
2: Sí, 9 sub-20 que se presentó ayer del equipo celeste de Santa Cruz, porque el técnico quiso dar oportunidad a nuevos valores dentro del representativo.
1: O sea, no solo alterno, sino que juvenil.
2: Juveniles, sub-20 que jugaron ayer, se enfrentaron, pero sostenieron el partido. Fue 3-2 el encuentro.
1: Venían ganando 2-1.
2: Y obviamente ahí estaba la situación del estratega. Y esto obviamente convence a los jugadores que más adelante seguramente lo vamos a ver brillar en otros equipos. Pero ahí está Blooming con su juvenil, porque ya no tenía nada que hacer, al igual que el equipo de Gualberto Villarroel San José, que quería regalarle una victoria a la parcialidad que hasta el momento no está haciendo pie. Está en el descenso directo de categorías, está cerrando el año. 10 jornadas que todavía resta del torneo todos contra todos, que debe levantar cabeza. Caso contrario, Oruro nuevamente estará en el ojo de la tabla del descenso de manera directa.
1: Valiente lo de Paulucci y buena respuesta de los jugadores. Always Ready quiso hacer algo similar en Potosí, terminó goleado. Blooming dio cara. Entonces, si hay una respuesta de ese tipo, está bien, porque los técnicos buscan la victoria y buscan que el público también esté contento, ¿no? Y este 3-2 en líneas generales da una victoria a GB San José. Lo dijo Artur Costa, a quien escuchamos ahora. Victoria y es revitalizante.
10: Que victoria es victoria, ¿no? Nosotros necesitamos sumar los 3 puntos, independiente de que Bruno haya venido con los juvenil, con el equipo mixta, nosotros no importa. No importa que nosotros tenemos que hacer nuestro trabajo y gracias a Dios que os invitaron los 3 puntos, y eso es que necesitamos quedar esta mala racha y bueno, seguir más adelante, porque lo aprendemos a buenos. Creemos que la evolución de ellos, desde los físicos, físico, técnico, táctico, cognitivo, ¿no? Entonces ya se puede mirar un gran cambio cuando hagamos los partidos. Hace 2-3 partidos que estamos jugando bien y por suerte no venimos ahí en los goles, la victoria, pero hoy se jugamos bien, como dije, en atleta, Vigüera, tuvimos 18 oportunidades de goles, solo convertimos 3, pero lo más importante, los 6 puntos.
1: Ahí está la palabra de Arthur Costa entonces, GB San José Blooming. Ya revisaremos las tablas y las llaves. Ambos quedaron eliminados. En otro de los partidos, Guavirá le ganó a Oriente en Montero y se mantiene expectante de cara a la clasificación.
2: Un resultado apretado, el 2-1, de lo que ha significado este encuentro. Nasif nuevamente apareció haciendo en el goles, representativo, Nasif. Sí. Y muchos dicen es el 9 que estamos necesitando, pero hay que verlo en los partidos, no solamente
1: brillar. Madure rápido, dicen también.
2: Claro, no brillar en uno solo y en los otros te pierdes, ¿no? Tiene que brillar en todos los encuentros, bueno, no en todos. Yo creo que unos cuantos partidos que te vea el técnico de la verde y posteriormente te llame a la selección boliviana de fútbol. Pero estuvo ahí presente lo que se refiere al conjunto de Oriente Petrolero. Había una situación, antes no tenían que entrar los hinchas del plantel de Oriente Petrolero, luego acordaron, pero esa palabra se fue abajo debido a que después del partido hubo incidentes fuera de este escenario.
1: ¿Qué pasa con la seguridad, no?
2: Simplemente es que los efectivos del orden tienen una instrucción de uno o dos radios alrededor del estadio,
1: sí.
2: Resguardar. Después, obviamente toma movilidad, vete a tu casa, qué sé yo. La cuestión es ponerte a salvo, pero después de esas radios de seguridad, bueno, ya empezaron los desmanes, obviamente, de los hinchas de Oriente Petrolero. Para la próxima, seguramente ya no va a haber hinchas ni de Blooming ni de Oriente en la Caldera del Diablo.
1: Pero el tema es que hay reuniones de concertación que realizan los clubes locales, no solo en Santa Cruz y Montero, sino en todo el país. En estas reuniones sería muy bueno que los clubes locales coordinen mejor el tema seguridad. Horario de llegada, horario de en que se van los policías. Hay anillos, sí, de seguridad extrema alrededor de los estadios. Pero podrían también patrullar en cierto tipo de partidos de más riesgo. El tema es coordinar, y hay reuniones que tienen los clubes en la Federación Boliviana de Fútbol. En ese espacio y en ese escenario es donde deben hacerlo.
2: Sí, no solamente sucede, sino tiene que haber seguridad en todas las canchas de Bolivia. Y para que la familia asista con mayor seguridad, pierda o gane su equipo o empate, nuevamente trasladarse sano y salvo hasta sus domicilios, niños, la pareja, etcétera, para volver nuevamente al escenario deportivo para alentar a su equipo.
1: La palabra de Leonardo Egues dentro de la cancha y en lo deportivo ganó Guavirá con algunos matices que después comentaremos. Primero, la victoria del azucarero.
11: La verdad que, como siempre digo, ante cualquier resultado, primero la gloria es de Dios, porque él nos dio la convicción, la tranquilidad, la serenidad para poder buscarlo el partido. Y bueno, respecto a tu pregunta, querido Andrés, creo que el grupo estaba convencido en el plan de partido. Teníamos muy bien lecturado la idea de juego de los patrones que tiene Oriente. Por ahí en un descuido fue cuando ellos nos hicieron, estuvieron muy finos. Pero creo que el primer tiempo hicimos el desgaste. Por ahí nos fuimos con esa sensación, entramos en el tiempo esa bronca de que si estábamos más finos en esa toma de decisión final o en ese pase final, podíamos empatarlo. Y bueno, creo que el segundo tiempo entramos muy convencidos y creo que demostró el equipo la garra, la actitud que tiene, y bueno, seguimos haciéndonos fuerte local, y creo que el segundo tiempo tácticamente el equipo y en la cancha y físicamente fue superior, y creo que es meritorio la victoria para nosotros también.
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3: Muy bien, se dieron algunos temas, Ramiro, no sé, extra campo de juego, digamos, pero que tienen que ver con el partido ante Guavirá y Oriente. Uno de ellos, y llamó la atención, es que el club refinero Oriente no ingresó a su vestuario a medio tiempo. Con el calor que está haciendo hoy por hoy en Santa Cruz, ya se hizo evidente que los camerinos no están en condiciones.
4: No había el aire acondicionado en el vestuario del
3: conjunto. Y en Santa Cruz es una necesidad el aire acondicionado.
4: No, totalmente, incluso no puedes descansar de manera tranquila, ¿no? Porque la temperatura es alta en la capital cruceña y por esa razón Oriente Petrolero prefirió permanecer dentro del terreno de juego para las instrucciones, que no es lo mismo en un camerín, porque te distraes, el público no te deja escuchar las instrucciones del técnico ya para la segunda parte, y ahí se quejó justamente los de Oriente Petrolero, que no estaba en muy buenas condiciones el vestuario que se les había asignado.
3: Sí, Guavirá se ingresó a su vestuario. Y habló sobre este tema Leonardo Egos en conferencia de prensa, deslindando responsabilidad al azucarero. Acá las autoridades son las que manejan y tienen en condiciones o no el aire. Pero, ojo, dijo Egos, que nosotros no nos quejamos y aceptamos las cosas como son.
5: Los invitamos a todos a que vayan a ver a los camerinos. Nosotros no somos dueños del estadio, es la gobernación. Creo que la queja tiene que ser hacia la gobernación a través del conducto regular. Nosotros en las mismas condiciones que ellos, con el aire que nos enfría, con dos ventiladores. Y nosotros no entrenamos acá tampoco, por si acaso. No venimos, solo venimos a jugar. Y creo que esos detalles están un poco de más, ¿no? Hay que enfocarse más en los futbolistas.
4: Es cierto que es parte de la gobernación el estado del campo de juego, de los vestuarios, todo aquello. Pero sí, Guavirá tiene los ventiladores correspondientes que se llevaron de emergencia, entonces no fue la primera vez que pasa esto. Y la gentileza de decir a Oriente Petrolero, no funciona el aire acondicionado, tomen sus previsiones, creo que hubiera sido lo más apto, ¿no? Pero ahí está, seguramente los encargados de este escenario deportivo tienen que solucionar este problema. Efectivamente, no es un dato por menor, pero también rompe la concentración de los jugadores con las distracciones que tuvieron dentro del terreno de juego. Pero también hubo otro tema que llamó la atención el plantel, en este caso de Oriente Petrolero.
3: Otro reclamo, ¿no? Y este tiene que ver con el Tribunal de Disciplina Deportiva. Con el tiempo necesario y contemplando que los clubes planifican los partidos, deberían anunciar las sanciones por tarjetas rojas.
4: Sí, a ver, en primera instancia vamos a aclarar algo de la situación. La Federación Boliviana de Fútbol mandó el comunicado el viernes a las 19 horas, para ser más preciso, 19 horas. Tengo entendido que la Secretaría de Oriente trabaja hasta las 18.
3: ¿Qué comunicado? ¿Con los sancionados?
4: Con los sancionados.
3: ¿El viernes lo hicieron?
4: El viernes en la noche lo hicieron.
3: De acuerdo.
4: La situación es de que no sé si hubo alguien que estuviera trabajando a ese horario muy, muy pasado, diríamos, de horas de oficina. Y posteriormente, una hora antes, le avisan al técnico que no puede ingresar Pollo Flores.
3: Es decir, el área administrativa de Oriente recibe la comunicación viernes.
4: En horas de la noche.
3: Pero el domingo recién le avisan al equipo.
4: Exacto. El mismo día del partido. O sea, aquí es culpa de, no diría yo, de la federación. La federación comunicó pasado la hora, pero siempre se ha dado aquello, Gonzalo. Siempre se ha dado aquello. Antes, por ejemplo, había el fax, que desconectabas el fax, no llegó, tenías obviamente tu descargo. Pero ahora
3: deben prever, ¿no? Cuando tienen partido.
4: Claro, y además alguien debe tener en el teléfono celular, que ahora es muy necesario, tener ahí incluso el email, ¿no?
3: Correo.
4: Que te está señalando que el jugador no puede ir. Esto pasó el viernes por la noche, tengo entendido que fue a las 19 horas, que entregaron justamente este comunicado y luego lo hicieron llegar en el partido una hora antes al director técnico que no podía jugar José Flores.
3: Bueno, estuvo muy molesto Gustavo Florentín porque le avisaron sobre la hora, sea quien sea, pero le avisaron sobre la hora y esto de forma interna deben arreglar, que no pudieron contar con el Pollo Flores para este partido.
6: La verdad, una vergüenza que me avisen una hora antes o menos, quizás, de que Pollo al final sería suspendido, y eso no puede ocurrir en un momento tan importante como el cambia toda idea, toda estructura, los apruebos teníamos, habíamos entrenado con él de alguna manera como queríamos jugar. Y nos cambia la idea, ¿verdad? Y aparte eso genera un malestar, genera un mal ambiente cuando te enteras faltando un minuto nada más, ¿verdad? Entonces tuvimos que reestructurar ahí nuestra idea.
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3: Bueno, todos los primeros de los cuatro grupos en el torneo seriado ya están clasificados y no va a cambiar su condición de primeros. Aurora en el grupo A, Nacional Potosí en el grupo B, Die Strongest en el C y Bolívar en el D. Lo que resta definir son los segundos clasificados. Independiente es el único que tiene su cupo asegurado en la siguiente instancia.
4: A ver, en el grupo A están peleando por el segundo lugar Real Potosí, que tiene 11 contra San Antonio, que tiene 10. Falta un partido todavía.
3: ABB ya eliminado.
4: Claro, ABB eliminado, fue el primer eliminado. En el grupo B, los que pelean por el segundo lugar y están con 10 puntos ambos, es Tomayapo y Always Ready. En el grupo C, clasificado Die Strongest por el segundo, pelean Oriente Petrolero con 10 y Guavirá con 9 puntos.
3: Y no lo descarte al lado de Bin.
4: Fútbol Club Universitario, ¿no? Fútbol Club Universitario, que está ahí con 7 puntos. Es el grupo que va a pelear más, el segundo lugar, que va a estar más emocionante en el partido. Mientras tanto, que en el grupo D ya está todo, bueno, en este caso eliminado Gualberto Villarroel San José y también Blooming. Y hasta el momento, el único partido para los cuartos de final es Aurora frente a Independiente de Sucre.
3: Eso ya está totalmente definido. El ganador de esta llave, Aurora Independiente,

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amigas, amigos, ¿cómo están? Un gran saludo, un abrazo gigantesco a toda la audiencia en toda la ciudad de Cochabamba, Beni, Norte de La Paz. Quien les habla y les saluda a su amigo y servidor Ariel Chalar. A toda la audiencia le decimos, ¡buenos días, Bolivia!

0: 5 de octubre, nuevo mes del año. Bueno, de a poco se va acercando el culminar de este 2026, de esta gestión 2026. Y bueno, ya con vísperas a una actividad nacional muy importante. Estamos hablando de la fiesta de Todos los Santos, en la cual nuestras familias tradicionalmente reciben las almitas. Va a estar plasmado seguramente en una planificación. Ya desde estas fechas seguramente hay algún familiar, algún vecino que va a necesitar una manito, una ayuda. Entonces, ahí está usted para que pueda darle esa mano. 10 de la mañana con exactamente 13 minutos en toda Bolivia. Abrazos cordiales a toda la audiencia a través de Radio Fama 89.5 en toda la ciudad de Cochabamba, Quillacollo, Vinto, Sacaba, Sipe. Toda la zona central, cancha, el transporte público, transporte privado, todas las líneas de microbuses, taxi trufis, minibuses. También un gran abrazo a todas las líneas, varones, mujeres, choferes, que el día de hoy nos están acompañando. Un gran abrazo para todos. De la misma manera, en toda la Amazonía boliviana, en el departamento del Beni, en Rurrenabaque, Reyes, Santa Rosa, San Borja, San Ignacio de Mojos, municipio de Los Santos Reyes, bienvenidos a través de Radio Mega Amazonía 90.7. En todo el departamento de La Paz, en la provincia de Abel Iturralde, San Buenaventura, también Tumupasa, Ixiamas, todas nuestras queridas comunidades, arriba, arriba, arriba, abajo, a todos los hermanos indígenas, un gran abrazo, bienvenidos a los hermanos Ecejas, Chimanes, Mocetenes, Tacanas también, gracias, bienvenidos. Nuestra línea, como siempre, acompañándoles para que usted pueda enviarme un mensajito, un saludo, indicándonos desde dónde nos está escuchando. Hasta el exterior del país a través de nuestra página en internet www.radiomegatv.com. Comenzamos, gente querida, la situación del señor ex fiscal general del estado. Se ha agravado mucho más tras esta detención la semana pasada, en la cual ha destacado: mi vida está en sus manos del órgano judicial. Son las palabras de María Capide a su reclusión, que se ha trasladado a Palmasola. Sí, así, en esas palabras, el ex fiscal del estado, Roger Mariaca, rompió el silencio este día domingo durante su segunda audiencia cautelar, esto por el proceso de ilegitimación de ganancias ilícitas, y pide al juez pueda reconsiderar la decisión de enviarlo con detención preventiva al penal de Cantumarca, en Potosí. Todo respecto de lo que merece, más que todo, ha dado unas formas del procedimiento que él obviamente como fiscal conoce, y indicando de que él ha enviado a muchos criminales en cuanto se refiere a Cantumarca. Criminales acusados de narcotráfico están en Cantumarca, y ahí mismo lo han enviado a él, al señor Roger Mariaca, ex fiscal general del estado. Pide por favor reconsiderar al juez y se lo traslade a la ciudad de Santa Cruz, incluso indicando que tiene su familia, tiene sus hijos que están en Santa Cruz. Esto era lo que decía.
1: Simplemente, sin entrar en el fondo de su resolución, en base a los indicios y riesgos procesales que se ha considerado, quiero que conste en acta que en ningún momento, en base al artículo 8 del Código de Procedimiento Penal, se nos dio derecho a la defensa material, especialmente a mi persona, dentro del presente proceso penal, por lo cual pido que se conte en acta. Y segundo, señor juez, con todo el respeto que usted se merece, como juez contralor de derechos y garantías constitucionales, está hablando con una persona que hace unos días fue fiscal general del Estado, electo democráticamente por 115 votos de la Asamblea Legislativa, que recientemente esclarecimos un caso de asesinato de ciudadanos brasileños en San Ignacio de Velasco, del departamento de Santa Cruz, y entre uno de ellos fueron enviados a estas cárceles, y en especial a la que usted me está mandando, señor juez. Yo soy cruceño, tengo mis hijos de 2, 4 y 13 años, todos menores de 18 años, que dependen de mí, que viven en Santa Cruz. Usted sabiamente ha acreditado mi domicilio real en el departamento de Santa Cruz, zona norte, octavo anillo. Usted sabiamente ha considerado diferentes aspectos que yo lo respeto, señor juez, pero también sabiamente el artículo 237 es claro y existen sentencias constitucionales que así lo establecen, como también el Consejo de la Magistratura a través del régimen disciplinario en haber valorado el comportamiento de algunos jueces cautelares, especialmente en Santa Cruz, por no considerar este artículo 237. Yo simplemente, señor juez, con todo el respeto que se merece, ha dado los 6 meses de detención, lo respeto. Para eso vamos a adelantar el recurso de apelación a través de mi abogado. Pero quiero que sepa, mi vida, señor juez, está hoy en manos del órgano judicial, de usted como control jurisdiccional, que podía haber evitado. Le estoy diciendo, hemos realizado un trabajo muy importante en Santa Cruz, en el cual yo llevé adelante la investigación conjuntamente con mis fiscales. Hemos agarrado unos asesinos que hoy están detenidos preventivamente en estas cárceles donde usted nos está mandando, al ser cruceños y al haber demostrado el domicilio real.
0: Bueno, eran las palabras de María Acá, que ahora tiene su segunda detención preventiva. 6 meses deberá pasar mientras marche esta investigación de este tema, ¿no? Que él estaba implicado en negociados del narcotráfico y demás. Ahora comienza una nueva era en la fiscalía. ¿Cómo se logrará el día de hoy lunes? El abogado José Armando Urioste Viera será posesionado el día de hoy lunes por la Asamblea Legislativa como el nuevo fiscal general del Estado de forma interina. Todo el país estará atento a los pasos que Urioste vaya a desarrollar, ¿no? Hoy lunes la posesión como nueva autoridad. Tiene experiencia, seguramente vamos a saber. A partir del día de hoy, lunes 5 de octubre, el Ministerio Público comienza una nueva etapa a la cabeza del abogado José Armando Urioste Viera. Es nacido en Chuquisaca y criado en el departamento de El Beni. En un principio, su nombre ni siquiera fue tomado en cuenta, esto por el Pleno de la Asamblea Legislativa, como un posible sucesor de Roger Mariaca. El favorito de la mayoría era el abogado de nombre Gonzalo Flores, propuesto esto por el PDC, pero tras 5 intentos en más de 3 horas que ha durado en esta sesión hasta la madrugada del día sábado, Flores no pudo alcanzar los 2/3 para, bueno, coronarse como el nuevo fiscal general del Estado. Veamos cómo se va a plantear, cómo se va a encaminar el camino, bueno, la nueva gestión de esta autoridad que el día de hoy va a ser posesionada de José Armando Urioste Viera como fiscal general del Estado de forma interina. Atención Bolivia, el precio del dólar para el día de hoy está en 12 bolivianos, ¿sí? En 12 bolivianos el día de hoy el precio del dólar se esperaba, ¿no? Una bajada para esta semana. Muchos decían, no, la próxima semana va a bajar, pero no, hoy está 12 bolivianos con 0.0. Seguimos con más, sí, seguimos con más, obviamente, a través del Expreso de la Mañana. Un abrazo gigantesco, señoras, señores. Pongámonos las pilas porque hoy es el primer lunes de este mes de octubre. Antepenúltimo mes del año, sí. Bueno, y saludos para todas las asociaciones de mototaxis en el departamento del Beni, sindicatos, la federación, su federación, también abrazos cordiales. Vamos a tratar de tener un contacto más adelante también con autoridades del municipio de Rurrenabaque, preocupados ellos por la situación y el alza de algunos precios de la canasta familiar por la elevación del diésel que estarían colocando su pretexto para subir algunos precios. E incluso la Autoridad de Telecomunicaciones y Transportes, ATT, ha determinado de que está totalmente prohibido la subida de precios de los pasajes. Sin embargo, las empresas interprovinciales, desde la ciudad de La Paz a los municipios de Rurrenabaque, San Buenaventura, Ixiamas, Reyes, Santa Rosa, San Borja, han hecho elevar autoritariamente, y bueno, se pide también una respuesta clara de la ATT, Autoridad de Telecomunicaciones y Transportes. Gente querida, bienvenidos, bienvenidas, todos encaminados hacia el mediodía. Vayan enviándome sus mensajes a través de la línea 618-1010, 618-1010, con buena música, rumbo al mediodía.

0: tocado polémico del señor Mariaca a través del ministerio, bueno, el ministro Oviedo, el ministro de gobierno Marco Antonio Oviedo se ha referido justamente a este tema. Advirtió a los diferentes jueces y fiscales que estarán a cargo también del proceso en contra de Roger Mariaca, bueno, que el gobierno realizará, dice, un seguimiento riguroso de todos los procedimientos que se van a desarrollar en el caso señalado de esta forma. Se ha referido dando una advertencia, ¿sí? Escuchemos lo que decía justamente el ministro.
1: De ahora en adelante pasa esto a manos de la justicia. Quiero decir una cosa muy clara a los jueces que se van a hacer cargo de esto. Vamos a hacer seguimiento riguroso e implacable en caso de que exista encubrimiento, soborno y prevaricato en este caso. Este es un aviso que le he dicho al presidente del Tribunal Supremo, he hablado con la magistrada Fanny Guajira, que nos está colaborando mucho y debe realmente valorar el trabajo de la magistrada por la paz, y que estamos en pleno trabajo.
0: Ahora, lo extraño, ¿no? ¿Por qué se lo lleva tan lejos? ¿Por qué hasta Potosí? ¿Por qué el gobierno o a las autoridades les gusta gastar tanta plata? Porque es bastantes recursos económicos que se utilizan para trasladar a un acusado. Necesitan temas de logística, pasajes, en fin. Ya la policía traslada a Mariaca justamente hacia Potosí, esto para cumplir prisión preventiva, ¿sí? Ya lo están trasladando, según la última información, en medio de una caravana policial. El ex fiscal general Roger Mariaca está siendo trasladado al penal de Cantumarca en el departamento del Potosí, luego de que ya se lo habría acusado, ¿no? Luego de unificar el viaje desde la ciudad de El Alto. La comitiva partió la madrugada de este día lunes de la Fuerza Antidrogas, esto en la ciudad de El Alto, para, bueno, llegar en el transcurso del día hasta el departamento de Potosí. Mariaca debe cumplir detención preventiva de estos procesos, uno por el delito de tráfico de sustancias y el otro de legitimación de ganancias ilícitas. El ex fiscal fue imputado también por un supuestamente haber sido protegido a haber protegido más que todo al narcotraficante Sebastián Marcet desde cuando era fiscal departamental de la ciudad de Santa Cruz. Según las acusaciones, Marcet habría dicho, no, es mi amigo, es mi cuate, ¿no? Pero bueno, así está la situación. Gente querida, nosotros continuamos saludando a toda la audiencia, a todos ustedes en diferentes lugares nos están escuchando, por ejemplo, en Colcapiro, muchas gracias, saludos cordiales también en Quillacollo, también en Vinto, en Sipe, a los talleres mecánicos, talleres eléctricos, carpinterías, a nuestros amigos plomeros, a los albañiles, a los ayudantes, a las diferentes empresas de Cochabamba, hasta el Beni, a la empresa azucarera EASBA, también abrazos gigantes. Vamos con buena música, colocándole algo de energía. Vamos a recordar y vamos a alegrarnos, porque hoy es lunes, con mucha energía positiva.

Ay, ¿quiénes recuerdan esta canción junto a los cantantes? Mala decía, ¿no? Estamos pasando bien, 10:37 en toda Bolivia, 10:37 en todo el país. Bueno, estamos con mucha compañía también. Enviar saludos gigantescos para mi amigo King, para Nano, para Moreno, para Luis también, que está en el norte, Potosí, está Yayagua, nos están escuchando, gracias. Vamos a mandar saludos también hasta nuestro querido amigo Roberto, que está en el taller La Tortuga Rápida. Un gran saludo para ti, querido Robertito. También para toda la familia Gualico en Sao Paulo, Brasil. Nos están escuchando. Hay mucha gente que por el tema del trabajo, obviamente está tras el volante, tras la herramienta de trabajo, o está en la construcción de esa obra en bruto, esa obra que se va a volver una vivienda, una tienda, en fin, para todos los trabajadores, un gran saludo, de verdad. Bienvenidos, bienvenidas.

Bueno, y por supuesto, no nos olvidamos de nuestras grandes amigas, usted querida ama de casa que está también en la sintonía, enviarle un gran saludo para usted. ¿Qué vamos a hacer el día de hoy? Vamos a preparar un almuercito, algo tal vez como lo llamamos, ¿no? Algo seco o tal vez una sopita. Depende de usted, ¿no? Usted véalo, qué sabor vamos a implementar el día de hoy, qué es lo que va a disfrutar la familia, bueno, con toda esa forma y ese cariño que le coloca a nuestros deliciosos platos bolivianos. Le comento que el día de ayer estuve en la feria de El Pique Macho, uno de los platos tradicionales acá en Cochabamba, y bueno, estuvo increíble, le cuento, unos piques que te hacen desear, ay papá, sí, ay mamá, ¿no? Increíble, y cuando uno prueba le pregunta, ¿no? Ahí al cocinero, al que atiende, ¿dónde lo encuentro? ¿Dónde sus instalaciones? Ahí me responde, no, nosotros solamente salimos en las ferias, nada más que en las ferias. Los precios estaban económicos, había desde 40, 50, 60, 70, 80 bolivianos, el más carito, ¿no? Pero bueno, a comparación que se va a comer uno en los restaurantes, iba de los 100 bolivianos, ¿no? 100, 120, 150, hasta pique en bañador les da, ¿no? ¿Verdad? No, no es broma, en bañador. Ahora debe estar eso en 300, 400, la menos, no tengo idea. Hoy es lunes de escabeche enrollado. Saludos para todas las queridas caseritas que están disfrutando, a todos los clientes con buena música. Nosotros continuamos en nuestro Expreso de la Mañana.

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2: Seguimos avanzando, son exactamente las 10:44 en toda Bolivia. 10:44. 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Bien, vamos a continuar con más información. La noche de este día domingo, algo bien interesante pasó en el aeropuerto de Birubiru. Sí, la noche de este día domingo, el vicepresidente Edman Lara llegó al aeropuerto de Birubiru en la ciudad de Santa Cruz tras el arribo de esta ciudad. Una mujer le gritó e insultó: anda a trabajar, Paco de... Hay unas palabras groseras. Esa acción provocó la molestia de los diferentes seguidores del vicepresidente, quienes increparon a esta mujer por el insulto y la falta de respeto a la autoridad. Y también, posteriormente, el vicepresidente Lara se habría retirado del lugar, esto para abordar un vuelo con rumbo a la sede de gobierno. Escuchamos como lo que pasaba en este momento.
3: La rica no se negocia, la
2: así era lo que pasaba justamente la noche de este día domingo. Hay una situación muy interesante del vicepresidente, la cual hace conocer esta autoridad. Y bueno, su preocupación en este caso es de que la gente que le está rodeando, sus edecanes, el personal de seguridad de Edman Lara, estaría vigilándolo y hace una denuncia a él, y al parecer va a pedir el repliegue de estos efectivos policiales que lo acompañan como seguridad, porque lo estarían, pasando información a sus superiores, a los superiores de estos policías, de un efectivo policial, de un coronel que lo estaría siguiendo sus pasos y demás. Escuchamos justamente esta denuncia.
4: Quiero aprovechar también tu medio para denunciar. El día viernes, 4 de la mañana, hora boliviana, 10 de la mañana, hora de España, suena mi teléfono. era el número de un mayor de la policía que trabaja en la vicepresidencia. Contesto la llamada y me responde una mujer y se identifica como la esposa del mayor, que ahorita no voy a dar su nombre porque la esposa me ha pedido que no revele su nombre por el miedo que tiene de que su esposo haga algo contra ella, porque me ha dicho que ella anteriormente le había puesto una pistola en la cabeza y le había dicho, si tú hablas, te voy a matar, hija de tal, si no voy a repetir esa palabra. Y ella me dice, vicepresidente, yo le voy a decir, mi marido, junto al coronel Marcelo Ferrufino, están planificando algo contra usted. Todo lo que usted hace, dónde va, con quién se reúne, los policías de su seguridad le informan, él está preguntando y él le da parte al mayor, al coronel Ferrufino, que es director de inteligencia. Me ha mandado conversaciones que prueban lo que está diciendo. Tengo audios donde ese coronel Ferrufino, incluso al exdiputado Amílcar Barral, le dice cómo tiene que salir, así con esas palabras, tienes que salir a defenestrarlo a Lara, tienes que hablar de esto, tienes que decir de esto, tienes que atacar a la esposa, tienes que atacarlo a él. Por eso estamos pensando seriamente, y lo voy a analizar, de replegar a todos los policías de seguridad, mandarlos al comando general, porque no sé si tengo seguridad o tengo espías. No me parece. Lo voy a analizar, si es necesario, vamos a pedirle al comandante general que se repliegue a todos los efectivos de seguridad. Si es necesario andar con mi chofer y con mi edecán, lo voy a hacer, porque no están para cuidarme. No están para cuidarme. Están haciéndome daño. Yo he denunciado la corrupción de la policía, lo voy a seguir haciendo. Pero no por eso van a querer a mí hacerme daño vulnerando la Constitución. He venido a Bolivia porque no tengo nada que ocultar. Yo no me voy a escapar. Y si quieren meterme preso, que lo hagan. Pero el pueblo boliviano algún día juzgará. El poder no es eterno, Rodrigo Paz. El poder no es eterno, señores ministros. Están muy altaneros ustedes, están muy soberbios. Pero sepan ustedes que así como empezaron, un día tendrán que dejar el cargo. Y quiera Dios que no pase, porque cuidado venga otro gobierno y los procese por todas las irregularidades que están haciendo. Respetemos el debido proceso. Si al fiscal Mariaca, si él ha cometido un delito...
2: Bueno, eran las palabras del vicepresidente Edman Lara, haciendo conocer esta denuncia, que es muy terrible lo que dice, ¿no? No tengo seguridad, tengo espías. ¿Cómo será? Gente querida, son exactamente las 10:52 minutos. En algunos surtidores a nivel nacional está escaseando la gasolina. Ay, ¿qué vamos a hacer nuevamente, no? Parece que eso fuera una especie de... ¿qué le digo? Una rutina, un dolor de cabeza para quienes van a recargar gasolina en sus movilidades, motocicletas, en fin. Y el cuento chino de todas las veces es que GPFB y la ANH están avanzando con los diferentes controles. La ANH se crea una comisión. Va a haber la comisión de la verdad, comisión de la... De rojo, comisión de amarillo, comisión de... En fin, tantas comisiones que ya no le creo. Yo personalmente ya no creo, ¿no? Así es. Se decía que se iba a cerrar la ANH, sigue funcionando, ahora ya se han unido con YPFB y están avanzando, dice, en las... ¿qué dice acá? En la digitalización de los diferentes controles de distribución del combustible. ¿Digitalización en qué sentido? ¿Qué están sacando por internet el combustible? ¿Algo así? El hecho es físico, el contrabando es físico. A ver, el vicepresidente de Transparencia ha informado de que las diferentes intervenciones podría extenderse dependiendo, dice, de los diferentes hallazgos que se obtengan durante la investigación. Ahora, ¿dónde han encontrado problemas digitales? ¿Está saliendo por dónde? La gasolina. Luego de un poco más de un mes de la intervención de yacimientos petrolíferos fiscales bolivianos, la Agencia Nacional de Hidrocarburos, también la ANH, que ha sido intervenida, el gobierno está avanzando, dice, en la digitalización de los diferentes controles de la distribución de los combustibles. El viceministro de Transparencia, Seguridad Jurídica, e integración, bueno, integridad, dice pública, el señor Yamil García dijo de que está apuntando a fortalecer la transparencia y también reducir espacios que puedan facilitarse en hechos de corrupción. Hay que creer esto. Te pregunto, ¿creemos? ¿O es otra más de las situaciones que tratan simplemente de justificar a la mala gestión que tienen estas instituciones? De verdad que es un dolor de cabeza, ¿no? Un dolor de cabeza el ir a querer cargar ahora gasolina, porque diésel igual está carísimo, más caro, el precio entre los más caros a nivel sudamericano, ¿se imagina? El diésel. Bueno. Diez de la mañana con 55 minutos. Seguimos avanzando, más música, más éxitos a través de nuestro Expreso de la Mañana. Nuestra línea completamente habilitada. 618-10010. Enteramente para que usted pueda pedirme sus éxitos musicales, saludar a la familia, hacer conocer su marca, su producto, totalmente gratis acá en el Expreso de la Mañana.

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0: Bien, estamos de retorno, gracias. 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

Bueno, y a propósito también quiero saludar enormemente a los queridos amigos que están escuchándonos en el exterior del país a través de la aplicación. Bueno, mándenos un mensajito. Le vamos a enviar el link de la aplicación donde usted va a poder escucharnos durante todo el día. Nos están pidiendo nuevamente hacer el TikTok. Sí, estamos pidiendo, vamos con el TikTok. Bueno, hay una buena noticia también. Esa es la segunda que vamos a darles. Vamos a estar llevándoles el programa en el transcurso de esta semana también a través de el TikTok. Espero que no nos sancionen como nos han cortado en el Face. Vaya, que están muy exigentes, ¿no? Los diferentes departamentos de verificación de las plataformas en TikTok y también en el Face y otras redes sociales donde no se puede, te están cortando totalmente cualquier palabrita y a suspensión inmediatamente. Vamos con buena música, esta canción que me ha solicitado mi querido amigo King, que está en la sintonía.

0: La música junto a Ramón Orlando, Te Compro Tu Novia, un gran clásico, un gran recuerdo bailable de los noventas, ¿no? Que seguramente usted ha movido un poquito, aunque la cadera, ¿no? Bueno, gente querida, seguimos avanzando. 11:19. Vamos a enviar saludos para la señora Clarita que nos está escuchando, kilómetro 10, un gran saludo a toda la familia Flores también, nos han llamado internamente, me están pidiendo algo de Claxon, sí, se acuerda de la agrupación Claxon, deja de llorar. Vamos a recibir más llamadas, queremos ahora sí que participen, hoy es lunes, inicio de la semana, inicio de un nuevo mes, a ver qué planes para esta semana. ¿Quiere hacer usted una invitación? También lo puede hacer totalmente gratis. Vamos a recibir llamada 618-1010 en este momento.
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0: Saludos para nuestra querida Villa San Buenaventura que nos están escuchando en el norte paseño. Nos gustaría recibir llamadas también de este bello municipio. Desde Tumupasa también nos están escuchando. En Ixiamas también, ahí en las diferentes comunidades, en el Chaco nos están escuchando. En Rurrenabaque, en todos los barrios, Iyaya, barrio Los Penocos, Los Sauces. A ver, ¿dónde más? La 25 de diciembre, 25 de enero, Villa Lourdes, 618-1010. Vamos a escuchar sus éxitos musicales, los saludos. Ahí en la zona central también nos están escuchando. También en la avenida Niceto Arce para don Edwin Cuentas, en la calle Avaroa, también para don Mario Pinto, también para mi amigo Nelson, para Beto también que nos escucha ahí en tienda Samsung, a mi querido compadre Ángel Pinaya, gracias, a mi amigo Daddy Yankee que dice que nunca los saludo, ¿no? Saludos enormes. Vamos a saludar también para nuestros amigos, a ver, para Mauricio, para mi querido amigo Mauricio también que siempre nos escucha, abrazos gigantescos para su señora esposa también. Mauricio Arteaga, un gran abrazo. Vamos a saludar también a todos los funcionarios del gobierno municipal de Rurrenabaque que nos están escuchando. Gracias, de verdad. Un gran saludo, un buen inicio de mes, de semana. Hasta la zona central de Cochabamba, en la cancha, nos van escuchando en el sector de donde venden mates, dice. Sí, los estamos escuchando, gracias, saludos cordiales. En La Pampa sería, ¿no? Ahí en el sector de mates, gracias. Como siempre, 618-1010, nuestra megalínea totalmente a...

dejen de llorar, por favor. Muchos sufren por amor, muchos y muchas también sufren por amor, ¿no es cierto? Pero bueno, la alegría de la vida es continuar contra viento y marea. 11 de la mañana con 25 minutos en todo el país. Y bueno, pues quiero saludar muy cordialmente a mi querido amigo Pacha, que está en la sintonía. Bueno, nos está solicitando una canción que ya estás escuchando de fondo. Bueno, le pertenece a este querido amigo José Luis Córdoba. ¿Se acuerdan de este cantante boliviano, por si acaso, no? Enfermo de amor, por eso le decía. Algunos están enfermos de amor, otros ya se han sanado, otros les gusta estar enfermos, pero contra todo hay que salir siempre, siempre adelante. Así que vamos con la música más adelante y continuamos con uno de los clásicos también que vamos a recordar. Algo de la música en inglés, clásicos inmortales acá en el Expreso

0: Me encanta escuchar música tropical boliviana, esas retros que lo mantenemos todavía vigente, ¿no es cierto? Gracias a mi querido amigo Pacha que estás en la sintonía. Un abrazo gigantesco también a toda tu familia. Hoy día por la tarde vamos a estar encontrándonos a ver qué novedades después desde creo que el año pasado, no recuerdo muy bien. Gente querida, 11:30 en toda Bolivia. Clásicos. Bueno, a propósito de los clásicos, algo bonito de poder compartir con toda la familia, bueno, pues es hacer conocer un poquito del gusto que tiene el papá hacia nuestros hijos, ¿no? Hay que hacerlo conocer un poquito del gusto que tenemos en cualquier ritmo. A algunos les encanta la música romántica del ayer, otros más noventeros, que les encanta el tecno, o clasiqueros, los ochenteros, noventeros, a los de la generación X, más que todo a mi generación, me refiero, que hemos escuchado de todo, ¿no? Hemos visto de todo crecer la tecnología desde un radio de transistor a una casetera, a un CD, a un Discman, a un Walkman. Después a la música digitalizada, ya los MP3, en fin, ¿no? Es algo interesante la evolución de la música. Quiero saludar a Rocío, que está en la sintonía desde Rurrenabá, que nos está saludando. Dice una canción de feliz cumpleaños, dice, para la amiga que está de cumpleaños, para Alexa. Un gran saludo, don Ariel. Ya, yo siempre escucho su bonito programa. Dice, gracias Rocío, te mandamos un gran abrazo, bienvenida como siempre. ¿Quién está de cumpleaños? Me dice, está cumpleaños Alexa, felicidades, ¿cuántos años? Bueno, pásala muy bonito con toda la familia, de verdad, que tengas un bonito Happy Birthday el día de hoy, 5 de octubre. Bueno, vamos a continuar, vamos a recordar a Bonnie M, un gran clásico que seguramente usted va a saltar, ¿no? Daddy Cool nos canta Bonnie M, y bueno, un recuerdo también para toda la audiencia.
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¡Wow! ¡Qué increíble éxito! ¡Recuerdos inolvidables! ¡Bonnie y M! Gracias, gente querida. Así nos encanta compartir nuestro expreso de la mañana. Tengo noticias de último momento. ¡Wow! Esto está increíble, de verdad. Vamos a ver dónde está por acá. A ver. Atención a esta última noticia. El gobierno activó un esquema de colaboración a nivel internacional. Esto en la región para abordar el caso de Evo Morales. Esto debido a los vínculos del exmandatario, dice, con diferentes redes y organizaciones. ¿Qué le parece? Esto ya se veía venir, ahora simplemente hay que actualizar la noticia, lo que se va reflejando a través de los medios de comunicación digitales que estamos observando, y bueno, queremos compartir con ustedes, ¿no es cierto? A ver, ¿qué es lo que dices justamente sobre esta noticia de último momento? El gobierno que ha activado una colaboración internacional justamente frente al caso de Evo Morales, que revela el ministro Aramayo. Sí, hace instantes nada más se hizo conocer esta noticia, hace ratito nomás. Así que es una noticia de último momento. El gobierno ha activado el esquema de colaboración internacional en la región, esto para abordar el caso de Evo Morales, debido también a los diferentes vínculos del exmandatario con redes y organizaciones transnacionales que, bueno, han operado incluso en temas de desinformación. Esto informó el ministro de la Presidencia, Fernando Aramayo. Se ha activado un diferente trabajo y también una colaboración a nivel regional, afirmó el ministro en la mañana de esta jornada, hace instantes nada más. ¿Ah? ¿Qué le parece?

Bueno, mucha preocupación en diferentes partes de Bolivia, municipios en la Amazonía, que se está disparando los precios. Justamente vamos a tratar de conversar enseguida nada más con una de las autoridades, pues, que nos pueda comentar justamente esta importante reunión que se ha tenido este fin de semana con autoridades, organizaciones, para poder frenar la especulación en cuanto a los precios de la canasta familiar. Mientras tanto, vamos con más música acá en El Expreso, 11:39 en todo el país.

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1: Bien, ahí estaba el éxito musical, recordando también algunos éxitos tropicales que me encantan, de verdad. A usted, ¿cómo no le va a encantar? Va a recordar usted también que canta, que ha saltado, que ha bailado. Pero bueno, vamos a hablar de algo muy importante, querida audiencia. Estoy con mi querido amigo Martín Lucía, quien es intendente municipal del gobierno autónomo municipal de Rurrenabaque. Se ha tenido interesantes trabajos de actualización sobre tema de precios. Querido Martín, ¿cómo estás? Muy buenos días, te escucha toda Bolivia, bienvenido.
2: Gracias, don Ariel, todos buenos días. Efectivamente, hemos tenido algunas reuniones, ¿no? El alcalde, a la cabeza del honorable alcalde, ha asistido a algunas organizaciones y estamos viendo, ¿no?, el tema de los precios, la canasta familiar, el gas. Es algo preocupante, sabemos, y ya le he dicho a usted que tenemos una economía estancada en el país. Pero nosotros como municipio, por lo menos, vamos a ver, ¿no?, para que no haya esa alza y ese sobreprecio, más que todo.
1: Bien, usuarios, algunos ciudadanos se han comunicado con nosotros haciendo reclamos de que hay almacenes de que están elevando los precios de la canasta familiar, el aceite, el arroz, el azúcar, los enlatados, y algunos que están vendiendo muy caro y tienen que llevar también a las comunidades, río arriba, río abajo, se les hace muy alto el costo, además que es muy difícil también el tema de conseguir gasolina. Martín.
2: Sí, efectivamente, ¿no? Invitarle siempre a la población que, si bien hacen la denuncia, y que es bueno que hagan la denuncia, ¿no?, a través de las redes sociales, los canales, pero igual sería bueno, ¿no?, que se acerquen a la intendencia para que nosotros podamos tener esos datos y poder hacer nuestro respectivo trabajo. Es verdad, va a subir, le digo a la población que va a subir el tema de la canasta familiar, no. Ajá. Es culpa del municipio. Claro. De la economía que tenemos en nuestro país, es a nivel nacional, pero estamos tratando de regularizarlo. Ahorita nos vamos, esta semana otra vez nos vamos a sentar con el sector de los almacenes, los dueños, los propietarios, para poder establecer más o menos a cuánto está el porcentaje de los costos y de los productos de la canasta familiar. Ellos mismos han dicho que no pueden dar exactamente por el tema de que está inestable la economía de nuestro país y los precios pueden optar a poquito bajar, pero más está optando a subir por el tema del combustible, Ariel.
1: Es algo inevitable, que sigamos tapándonos los ojos con una venda. El costo de traslado ha subido considerablemente, ¿no es cierto? Antes uno podía contratar un camión entre 3.000 y 4.000 bolivianos desde La Paz hasta Rurrenabaque. Ahora superan los 10.000 bolivianos. Entonces, quien tiene que pagar obviamente es el pueblo, pues la gente más humilde vamos a tener que pagar. Y no hay de otras. ¿Qué vamos a hacer? Tampoco la intendencia puede imponer, ¿no es cierto?, sobre el gasto que están haciendo los almacenes. Es algo entendible, pero tampoco exagerar, dañar a la economía en aprovecharse con la necesidad del pueblo, no es justo también. Y justamente la intendencia está para esto, ¿no es cierto, Martín?
2: Sí, efectivamente, ¿no? Estamos para trabajar por el pueblo, nos han puesto, tenemos que trabajar, tenemos que ponernos la polera, ¿no?, verde de nuestro pueblo, y eso es lo que hacemos, ¿no? Hemos visto, hemos analizado, vuelvo a reiterar, no es solamente de aquí, de lo que es del alcalde o del municipio, es algo de todo el país, no es el problema que tenemos. Pero pese de eso, estamos tratando de que nosotros poder regularizarlo. El alcalde se ha comprometido a mandar carta a la ATT para que él pueda, igual ellos puedan realizar lo que es su trabajo. La ATT está encargada de regularizar lo que son los precios del transporte, tanto público, flota, y bueno, ellos tienen que trabajar, ¿no? Nosotros como municipio vamos a proceder, vamos a mandar lo que son las cartas respectivas a la ATT para que ellos igual pongan sus buenos oficios, ¿no?, y trabajen, ¿no?, por la población, para que nosotros como municipio igual podamos regularizar lo que son el tema de precios acá en la población, ¿no? Pero hemos tenido favorable la reunión que hemos tenido la anterior viernes. Ya. Y la verdad, estamos para eso, para trabajar, vamos a seguir saliendo, vamos a tratar de poner los precios para que tengan los precios en cada almacén y bueno, el consumidor vaya y mire, ¿no? Este precio está este y esto, no solamente cuando nosotros pedimos y nos toca pagar, ahí es que nos afecta el tema del bolsillo. Sabemos que también la población, lo que más afectados somos las personas más humildes, las personas de a pie, esos estamos quedando más afectados por esta economía estancada que tiene nuestro gobierno.
1: Sin duda alguna. Ahora, a ver, cuéntanos el tema, para actualizar el tema de los precios, ¿la garrafa se sigue vendiendo? ¿Se ha subido? ¿Cuánto estaría
2: el precio? Don Ariel, hemos hecho gestiones para que pueda llegar la garrafa a costar 40 bolivianos aquí en la población del carro que está viniendo de Magdalena de Trinidad.
1: Ya.
2: Solamente hemos sacado la diferencia del combustible que ellos transportan. Sí, seguía manteniéndose el mismo precio que ellos vendían el gas, pero se le ha aumentado lo que es el combustible que ha elevado, ¿no? Del diésel, y está llegando a costar 40 bolivianos de Magdalena, y el de San Miguel tiene que llegar a costar a 43, hasta que ellos no den un informe técnico y nos sentemos de nuevamente si es que ellos quieren subir, como ha habido en Feye, ¿no? Que lo han subido a 50 bolivianos.
1: 50.
2: Pero antes de poder subir, nosotros hemos solicitado, y como intendente, ¿no? Fue nuestra preocupación de hacer unas mesas de trabajo, hacer unos informes técnicos para que ellos puedan vender aquí a la población. Y lo hemos hecho, la de finanzas lo ha sacado, lo que es el tema solo del diésel, estamos hablando, ¿ya? Nada de gastos operativos. Y se le ha aumentado, como le digo, de Magdalena de Trinidad a Suenavaca a 40, y el que trae de La Paz a del San Miguel tendría que costar 43.
1: Bien, es la preocupación, ¿no? Que no llegue el gas. Y esto está a nivel nacional, le comento. A nivel nacional está empezando a escasear. No sé cuál es la razón. Pero bueno, en cuanto se refiere a otros productos, el tema de la gasolina continúa. ¿Cómo está ese tema? A ver, cuéntenos en los diferentes dos surtidores que se tiene.
2: No está llegando regularmente el combustible, pero está llegando, don Ariel. Ayer hubo el tema del sistema que se
1: ha colgado otra vez.
2: Se colgó el sistema porque no quería vender, solamente quería que el sistema iba a empezar a reconocer todas las movilidades que tienen placa, no así ya los carnets. Pero allá ya lo habían solucionado, vieron el tema de la NH, otra vez le volvieron el sistema al surtidor y empezaron a vender las respectivas combustibles. Ahora quiero informarle a la población.
1: A ver.
2: Que está la ANH, está haciendo, ¿no?, unos estudios para ver quiénes son las personas que constantemente están comprando con su carnet. Y esas personas, la ANH y las otras instancias, lo van a empezar a bloquear, lo que son los carnets de personas que constantemente compran carnet con su carnet. Bueno, compran combustible con su carnet. Porque una persona que necesita el combustible, pues bueno, 20 litros le va a durar pues una semana a mí. A lo máximo, ¿no? Sabemos nosotros, los transportistas que manejamos moto o algo, que 20 litros sí nos puede durar una semana, pero no así que cada que llega están comprando. Hay personas que cada que llega pues compran lo que es el combustible. Lo necesitamos, todos lo necesitamos, pero ellos tienen que saber, ¿no?, que cuál es el cupo, cuál es la temática que tiene la ANH. Ellos van a empezar a controlar en el tema del sistema, porque sabemos que aquí en Renavaque no hay una oficina de ANH, que debería haber. Debería
1: había
2: haber
1: había de... antes, pero no hacía nada. Sí. No hacía nada, usted sabe muy
2: había
1: bien.
2: Don Ariel y lo han cortado. Ellos deberían tener una oficina aquí, efectivamente, tanto de la ANH como sustancias controladas, para que nosotros igual ellos puedan hacer su respectivo trabajo, ¿no? Es la solicitud del señor alcalde y de toda la población que vuelvan a esas oficinas y que trabajen pues por la población.
1: Bien, esperemos de que pueda llegar con mayor frecuencia los surtidores, las cisternas y distribuir, ¿no? Y como usted bien lo dice, la ANH está haciendo la verificación mediante los carnets y demás. Esperemos que estas personas también se pongan conscientes, después no estén siendo sancionadas mediante ley y después digan, no, es que no tenía, es que yo no quería hacer y demás. Pero es algo que se está haciendo ilegal, el comercializar gasolina en botellas, en bimbos, como quieran decir. Querido Martín, ¿alguna novedad más para informar?
2: Solamente pedirle a la población, ¿no?, que cada vez que tenga algún reclamo, está mi número telefónico, pueden llamarme, nosotros podemos hacer nuestro respectivo trabajo. Estamos para trabajar por la población y en coordinación siempre con ellos, ¿no? Eso, pedirle a la población, están nuestros teléfonos, ustedes pueden llamarnos para que nosotros podamos hacer nuestro respectivo trabajo. Y agradecerte siempre a usted, don Ariel, por estar atento y pendiente, ¿no?, por todo lo que está pasando en nuestra población.
1: Como siempre, pues muy agradecidos a su autoridad y también a todos los trabajos que se vaya realizando a través del gobierno municipal de Rurrenabaque. Un abrazo, querido Martín, muchas gracias y buen inicio de semana y de mes.
2: Gracias, igualmente, don Ariel.
1: Muy bien. Ahí estuvo con nosotros el señor Martín Lucía, quien es intendente municipal del gobierno municipal de Rurrenabaque, quien nos ha dado datos importantes a través de la información. El gas que llega de la empresa Magdagas 40, de la distribuidora del San Miguel 43. Más tu taxi, ¿cuánto? Ponle 5 pesos, 5, 10, 50, 55, 53, por ahí, ¿no? Si vives en Los Sauces, si vives más allá, 60, 70, más o menos. Bueno, gente querida, seguimos con más. Solamente 6 minutos de las 12 del mediodía, con más música.

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Y así llegamos a mediodía. Y así está usted ya disfrutando su almuerzo. Le deseamos un buen provecho. Con calma, cuidado que sea tragante, ¿no? 12:09 en toda Bolivia. Está haciendo calor tremendo, le cuento, en varias ciudades. Cochabamba, Santa Cruz, Beni, Pando, tremenda calor estamos viviendo en horas de la tarde. Se está teniendo unos ventarrones muy fuertes. Ayer en Vinto, por ejemplo, hizo caer árboles. Preocupante, muy fuertes vientos, también perjudiciales, ¿no? Con el tema eléctrico, ventarrones y demás.

0: Vamos a revisar cómo está la temperatura en la Amazonía boliviana antes de despedirme. Atención, Rurrenabaque, Reyes, Santa Rosa, San Buenaventura, Ixiamas. Este es el dato del tiempo. Están con una temperatura actual de 33 grados centígrados a esta hora del mediodía. Probabilidades de lluvias, 9%. Humedad, está bastante seco, 52% de humedad. Vientos a 21 kilómetros por hora. El día de hoy se prevé una máxima de 34, han tenido una mínima de 24 grados. Probabilidad de lluvia alrededor de un 95% entre las 7 y 8 de la noche. Sí, esos son los datos para esta semana. Van a estar con una mínima desde el lunes hasta el día viernes, 23 la mínima, y entre máximas entre 32 y 33 grados centígrados. Esos son los datos del tiempo para el municipio de Rurrenabaque, Reyes, Santa Rosa, San Buenaventura en el norte paseño y también Ixiamas también. Cochabamba, ¿cómo estamos con la temperatura el día de hoy? 24 grados centígrados a esta hora del mediodía. Probabilidad de lluvias del 5%. Vientos a 13 kilómetros por hora. Humedad al 12%. Seco, ¿no? Está bastante. A ver, para esta semana, Cochabamba se va a manifestar con una mínima de 8 grados centígrados. Sí, entre lunes, martes y miércoles. Día jueves van a tener 12 y 13 grados centígrados la mínima hasta el día viernes. Entre máximas, entre toda la semana de lunes a viernes, 25, 26 grados, la temperatura que va a ir relativamente entre esta semana en la ciudad de Cochabamba. Así que ahí le estamos presentando la temperatura en estos tres departamentos donde llega nuestra audiencia.
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0: Bueno, gente querida, con eso ya nosotros, cuando en todo el país son las 12:13, ya vamos cerrando el espacio. Que tenga un buen inicio de semana. Nosotros llegamos al final. Me queda más que agradecerles, desearles una excelente semana, pásela muy bonito con toda la familia, buena energía positiva, siempre con esa mentalidad que todo nos va a salir muy bien. Gracias, hasta el día de mañana, 10:00, acá en el Expreso de la Mañana, a través de Radio Fama, 89.5 en frecuencia modulada. Para toda Cochabamba, Quillacollo, Vinto, Sacaba, también para Sipe, zona central, norte, sur, también muchas gracias. Para todo el Beni Norte de La Paz a través de Radio Mega Amazonía 90.7. Que tenga un excelente resto de jornada. Gracias. ¡Chao, Bolivia!
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0: Hace poco tiempo estaba en un restaurante observando una familia. 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Cuando esté en casa, deje el celular a un lado, auséntese de las redes sociales y dedíquese a escuchar a los suyos. Le habla Sixto Porras de Enfoque a la Familia.
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0: ¿Cómo están, amigos? Muy buenas tardes.
1: Amigos en La Paz y el País, muy buenas tardes.
0: Al comenzar esta semana, en el panorama de la noticia, formularemos consideraciones sobre los principales temas de la agenda de noticias en función de su impacto en la realidad nacional.
1: Un primer elemento informativo iniciando esta semana se vincula con la decisión de la Asamblea Legislativa Plurinacional de designar a Armando Urioste como nuevo fiscal general del Estado de manera interina hasta la elección oficial de la autoridad titular, en función de la modificación de la ley orgánica del Ministerio Público.
0: Esta designación transitoria surge tras la investigación y las medidas internacionales aplicadas contra exautoridades del Ministerio Público, pero en el marco de las determinaciones de autoridades nacionales.
1: Un nuevo titular interino hereda una institución, dicen, atravesada por cuestionamientos sobre su independencia y además por procesos internos de intervención en oficinas departamentales.
0: Desde la perspectiva del periodismo interpretativo, la transición de la Fiscalía refleja la fragilidad de los mecanismos constitucionales de sucesión en los altos cargos de administración de justicia.
1: El rol del Ministerio Público interino consiste en administrar las investigaciones en curso mientras el Poder Legislativo evalúa los pasos procedimentales para una selección definitiva.
0: Además, se ha mencionado que posiblemente a partir de las investigaciones en el Ministerio Público se buscarán los cambios que se pretende permanentemente en la estructura del sistema judicial, en pos y beneficio de la ciudadanía.
1: Un segundo elemento informativo se relaciona con el rol del expresidente Evo Morales y los sectores sociales afines que fijaron plazos y advirtieron con el inicio de movilizaciones y marchas hacia la sede de gobierno a partir del 3 de octubre, es decir, hace dos días.
0: En realidad el ultimátum era hasta el 3 de octubre y las movilizaciones comenzarían a partir del 13 de octubre. Las demandas de este bloque opositor incluyen la abrogación de decretos gubernamentales vinculados a la política económica, la eliminación de subvenciones y el relacionamiento con organismos financieros internacionales.
1: El Ejecutivo respondió a estas advertencias con la descalificación, a las medidas de presión y con acusaciones a los dirigentes de estar vinculados al narcoterrorismo.
0: La correlación de fuerzas políticas anticipa un incremento en la tensión social durante el transcurso del mes, con posibles cortes de rutas y protestas departamentales.
1: En el marco del análisis de este fenómeno, se evidencia la persistencia de una pugna de poder orientada tanto al control de la agenda legislativa como a la habilitación de candidaturas para procesos electorales futuros.
0: Un tercer elemento noticioso al comenzar la presente semana se vincula con las filas de vehículos en los centros de abastecimiento de carburantes que persisten en algunas regiones del país, reflejando problemas en la distribución interna.
1: El gobierno nacional informó que el desvío ilícito de carburantes previamente enfocado en el diésel migró hacia el mercado de la gasolina debido a los márgenes de ganancia del contrabando y del narcotráfico.
0: Además, se ha señalado que las autoridades del área económica e hidrocarburífera ejecutan controles orientados a frenar la triangulación del combustible hacia actividades ilícitas vinculadas al procesamiento de sustancias controladas. Son tres elementos noticiosos que destacamos al comenzar esta nueva semana.
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0: El gobierno se llevó a cabo un acto de reconocimiento al nuevo fiscal general designado de forma interina. Está haciendo uso de la palabra el doctor José Armando Urioste. Escuchemos.
3: Manchado por la delincuencia, por la influencia que puede haber respecto de un órgano del Estado que es el defensor del Estado y de la sociedad. Ha violado los principios constitucionales y ha sido temor para el ciudadano boliviano que se acerque un fiscal, temor que haya una investigación porque se viene una extorsión, se viene un cobro de dinero. Eso se va a acabar a partir de ese momento. por eso les digo que es un punto de inflexión. Creo que a partir de estos fenómenos de esta última semana, donde hemos visto que ha caído un monstruo, pero el monstruo todavía sigue instalado en las instituciones, vamos a empezar a trabajar con fuerza, con el apoyo de las instituciones del Estado, del Poder Ejecutivo, del Poder Legislativo, del concurso del pueblo en general, con el apoyo de la policía, para lograr lo que necesitamos todos los bolivianos, que se llama el Estado de Derecho, la seguridad jurídica y la independencia. Todos estamos sometidos a la ley. Que no vuelva a pasar eso de que tenemos que pagar para que un fiscal no haga una investigación. El fiscal debe garantizar que la persona que ha cometido un delito pague y garantizar que la persona que es inocente esté libre. No podemos estar extorsionando al ciudadano porque cayó en desgracia o porque ha sido inculpado de la comisión de un delito. La presunción de inocencia, la seguridad jurídica, el principio de independencia, no son saludos a la bandera, tienen que ser los principios que nos van a acompañar en estos 90 días. El compromiso, independencia, limpiar la cara del Ministerio Público, iniciar un programa de reformas a todo lo que se viene en adelante y apoyar esas reformas, tratar de dejar la casa por lo menos en orden. 90 días es corto, pero el compromiso de hacer todo lo que debe hacerse para lograr un mejor resultado. Agradecerle al pueblo de Bolivia, señores asambleístas, mi compromiso con todos. Para mí no hay fuerza política, yo no he pagado un solo peso por estar acá, no he tenido una sola influencia política, por lo tanto les agradezco de corazón esa designación, agradecer al presidente el apoyo y pedirles el apoyo a todos ustedes para que esta empresa que viene, este desafío que viene para el pueblo de Bolivia, salga adelante. Muchísimas gracias.
0: Han escuchado ustedes al nuevo fiscal general interino, quien está recibiendo un acto de reconocimiento de parte del Poder Ejecutivo. Se encuentran en la principal testera, el presidente Rodrigo Paz Pereira, está el presidente del Senado, como el presidente de la Cámara de Diputados, el ministro de la Presidencia, y el fiscal general interino, quien acaba de hacer uso de la palabra. Vamos a continuar con el Panamericano Meridiano, pero ahora con la declaración del presidente Rodrigo Paz Pereira desde Palacio de Gobierno. Escuchamos.
4: La Cámara de Senadores, al presidente de la Cámara de Diputados, a través del ministro de la Presidencia, a los ministros, viceministros aquí presentes, y a través de Senado y diputados, a todos los senadores y diputados que están con nosotros en este momento. Saludar al nuevo fiscal general del Estado. Gracias por aceptar el reto, don José Armando Urioste Viera, y a su señora esposa que se encuentra con nosotros. Quiero saludar a nuestro alto mando militar, gracias por su presencia, a nuestro alto mando de la policía, gracias por su presencia y su trabajo, sobre todo estos últimos días, que demuestra la retoma de confianza del pueblo boliviano ante el combate del crimen organizado en nuestra patria. A los invitados especiales, a nuestros estimados amigos de la prensa, a los ciudadanos, ciudadanas y a quienes nos siguen a través de los medios de comunicación, redes sociales, a la patria, que es nuestra única prioridad. Hoy no estamos en un acto de posesión, estamos en un acto de reconocimiento, especialmente al Parlamento. Son ustedes los que han tomado una determinación que está cambiando el destino de la patria. Y hoy día, a través de esa decisión del Parlamento en horas álgidas de la patria, ha generado un resultado, una respuesta para dar credibilidad a la institucionalidad, credibilidad a que en Bolivia existimos servidores públicos desde el Parlamento, el Ejecutivo u otra instancia que creemos en la patria y que apostamos por la patria. Por eso, en este momento no se posesiona una autoridad, se reconoce una decisión de la democracia. Y por ello los felicito como un boliviano más ante el trabajo que han llevado adelante, estimados senadores y diputados. Muchas gracias.
0: De esa manera hemos escuchado también al presidente Rodrigo Paz Pereira hacer un reconocimiento sobre la decisión que tomó la Asamblea Legislativa de elegir al doctor como responsable de la conducción del Ministerio Público y así aclarar el presidente que no se trata de un acto de posesión, que simplemente se trata de un reconocimiento al nuevo fiscal doctor José Armando Urioste.
1: Una de la tarde, 14 minutos.
0: De acuerdo a la información, el nuevo fiscal espera que el vicepresidente lo posesione oficialmente y dice que continuará con los procesos iniciados por Mariaca.
1: La mañana de este lunes y antes del acto de reconocimiento que se lleva adelante en este momento en Palacio Quemado, el fiscal general electo José Armando Urioste se ha referido a los distintos temas vinculados a sus nuevas funciones y señaló que, por ejemplo, ha conversado con el vicepresidente Edman Lara, quien le había transmitido que estaría evaluando el tema de su posesión oficial en este cargo.
0: En este mismo sentido, Urioste ha mencionado que en función de lo que se ha presentado a nivel de la Asamblea Legislativa, corresponde que se produzca su posesión en el cargo.
5: Ustedes han visto que la Asamblea Legislativa en pleno, no han sido 4 votos los que han elegido a mi persona, se ha elegido en pleno por más de 2/3 votos y existe un mandato, la Asamblea Legislativa en una resolución de las 2 cámaras ha elegido a mi persona. Entonces lo que establece la norma es que el señor vicepresidente, ejerciendo sus funciones, dé la posesión correspondiente.
6: ¿Qué pasa si no lo hace?
5: Veremos los mecanismos constitucionales, creo que nos estamos adelantando. Yo creo que hay declaraciones que han sido un poco a priori y esperemos que sí se dé. Yo ya me he comunicado con el señor vicepresidente y está estudiando la situación y nos van a dar una respuesta en las próximas horas.
6: ¿Le dijo algo en esa comunicación?
5: No, hemos hablado de la manera más cordial y está estudiando lo que ha pasado y él me dice que si está todo conforme a derecho, vamos a proceder a la posesión.
1: Consultado sobre los casos que estuvieron siendo investigados, como el de Cerimedo, el fiscal Urioste ha mencionado que las indagaciones y procesos continuarán.
5: Todas las acciones que están en curso van a seguir. Nuestro plan es transparencia, seguridad jurídica, no vamos a tapar absolutamente nada. Entonces, darle la tranquilidad a la población de que estamos para hacer las cosas correctas y dar principalmente la transparencia que exige Bolivia ahorita en el Ministerio Público.
6: Caso Cerimedo,
5: todo se va a investigar, absolutamente todo. Todo se va a investigar. Si hay que aprender a alguien, se va a aprender. Si hay personas inocentes, van a salir inocentes. Los culpables van a pagar, como establece la norma. Vamos a generar seguridad jurídica y Estado de Derecho, que es lo que necesita Bolivia. No vamos a encubrir a ningún delincuente, ¿ya? Que eso quede claro. No vamos a tapar ningún hueco.
1: Trece horas 17 minutos.
0: ¿Creen que recientes hechos en la Fiscalía no deben tapar otros casos como el de Cerimedo?
1: La diputada de la Alianza Popular, Claudia Herbas, se ha referido al caso del fiscal general del Estado y señaló que todos los sucesos que se han registrado no deben servir para tapar o buscar ocultar los otros casos como Cerimedo, además de los otros procesos investigativos.
0: Tienen que ser investigados y sancionados todos y quienes son responsables de delitos de corrupción y narcotráfico deben ser penalizados, dice Claudia Herbas, quien insistió en que ello no debe esconder las otras denuncias.
7: Hay las acusaciones, se tienen que investigar, se tiene que saber a dónde se llega, tiene que haber un ministerio público que empiece a dilucidar absolutamente todas las acusaciones como corresponden. Todo lo que es corrupción y narcotráfico merece sancionarse, sin duda. No obstante, no nos vamos a olvidar del caso Cerimedo, que le estaba pisando los talones al presidente. También vamos a continuar con eso porque no puede ser que se use un caso para meter las manos en otros que no les conviene al presidente en su actitud autoritaria y su actitud de desinstitucionalización del Estado empezar a no tratar. Nosotros vamos a seguir encima de eso, vamos a pedir que se haga esta comisión mixta que no se ha hecho hasta ahora del caso Cerimedo, así como de otros casos que corresponden. Y llamamos inmediatamente a que se conforme desde la Asamblea Legislativa Plurinacional la comisión mixta para empezar de una vez el proceso de elección de un fiscal general con todos los requisitos que corresponden de acuerdo a la Constitución Política del Estado y la Ley 260.
1: Además, la legisladora ha mencionado que de no procederse a la posesión oficial del nuevo fiscal de parte del vicepresidente, todos sus eventuales actuados serían nulos de pleno derecho.
7: En ese caso, pues hay que recordarles que hay una constitución política del Estado y hay una ley 260 que en su artículo 26 establece claramente que el fiscal general debe ser posicionado por el presidente de la Asamblea Legislativa Plurinacional. Y ese señor es el vicepresidente Edman Lara. Sin esta posesión, el fiscal general interino elegido entre gallos y medianoche en una sesión récord no podría ejercer, no podría tener ningún acto y cualquier acto que decida podría ser nulo, según el artículo 122 de la Constitución Política del Estado. Entonces es realmente que mejor se pongan de acuerdo, que hagan las cosas bien, que dejen de hacer shows innecesarios. Aquí se tiene que respetar la norma, la normativa nacional con soberanía nacional.
1: Una de la tarde, 19 minutos.
0: Piden investigar la elección de ex fiscal Roger Mariaca y plantean reformas en la designación de autoridades.
1: A través de Panamericana, la diputada Gabriela Ferrell sostuvo que las investigaciones judiciales en curso contra Roger Mariaca deben extenderse hasta el proceso de su preselección en 2024. Reveló que en esa oportunidad existieron cuestionamientos y denuncias sobre presuntas irregularidades e injerencia de recursos ilícitos al interior de la Asamblea Legislativa.
0: Ferrell enfatizó que de cara a la futura elección de un fiscal general titular, se deben incorporar mecanismos de control ciudadano y una rigurosa evaluación de méritos e idoneidad para evitar acuerdos políticos.
8: Bueno, se está en una etapa de investigación, ¿no es cierto? Entonces, debería investigarse desde eso, ¿no? Desde cómo se escogió en la comisión y cómo se escogió también el tema ya en el pleno de la Cámara, ¿no? Sobre todo en la comisión, que es el punto inicial donde se recibía la documentación de todos los postulantes al fiscal general del Estado. Por lo tanto, ahí habrá que ver cuáles fueron los procedimientos, de qué manera lo hicieron, cuáles eran los criterios, en fin, muchas cosas que deberían investigarse. Seguramente, inclusive dentro de la investigación que entiendo que se tiene los celulares del ex fiscal Mariaca, entonces también verificarán cómo se ha realizado esto, pero sin lugar a dudas considero que se debería investigar desde ese momento.
1: La exasambleísta planteó la necesidad de implementar sanciones definitivas, como la inhabilitación permanente para ejercer cargos públicos a autoridades involucradas en hechos de corrupción, como medida para frenar el uso de prebendas y cobros irregulares. Finalmente advirtió sobre la urgencia de reestructurar la normativa judicial para restituir la transparencia al interior de las instituciones y sancionar a los operadores de justicia que incurran en delitos.
8: Podemos denunciar a la autoridad. La autoridad acude al tema del Ministerio Público que tiene que hacer las investigaciones. Los jueces los liberan. Entonces, necesitamos trabajar algo más a profundidad. Pero claro está que el tema hoy en día punitivo, o sea, es decir, la cárcel, no es tampoco la solución. Alguna medida hay que tener, como no sé, como un registro, al igual que cuando propusimos el registro de deudores de asistencia familiar, algo parecido, pero necesitamos ir dando pasos, aunque sea cortos, pero necesitamos hacerlo porque esto ya ha reventado y seguramente nos iremos topando con casos iguales, más pesados, quién sabe, ¿no? Pero va a suceder.
1: Una de la tarde, 23 minutos.
0: Asambleísta destaca elección de fiscal interino y pide distribución equitativa de fondos del Fondo Monetario Internacional.
1: En entrevista con Panamericana, el diputado José Luis Porcel destacó la designación del doctor José Armando Urioste como fiscal general del Estado interino, lograda tras alcanzar un consenso de más de 2/3 en la Asamblea Legislativa. Señaló que la nueva autoridad asume el desafío de transparentar el sistema de justicia.
0: Descartó acuerdos por debajo de la mesa en la nominación de Urioste y ratificó la validez del proceso frente a los cuestionamientos procedimentales surgidos desde la vicepresidencia.
1: Porcel sostuvo que la decisión emanada del Pleno Legislativo es de cumplimiento obligatorio para la institucionalidad del país y debe respaldar el clamor ciudadano de renovación judicial.
9: No viene al caso de que no conocía o que recién me estudian, creo, ¿no? Particularmente, pero por supuesto que que él tiene la libertad de pensar y opinar como lo manifestó. Ahora, por otro lado, el primer poder del Estado es la Asamblea, y la Asamblea decidió por más de dos tercios esa nominación al doctor Urioste. Desconocer eso, me imagino que es entrar en un terreno pantanoso donde posiblemente en vez de que mejoremos, empeoremos la situación. Entendemos que la posición del vicepresidente siempre es oponerse a casi a todo y nada, pero tendrá que evaluar su equipo de gente y hacerle ver que lo que se está haciendo es por el bien de la democracia, por el bien del país, y es el clamor también de la población, que está cansada de las cosas sucias que se ven en el Poder Judicial. Entonces, es la oportunidad para que los bolivianos podamos mejorar, si no fuese en su totalidad, en gran parte este problema.
1: Finalmente, el asambleísta se refirió al desembolso del financiamiento externo por parte del Fondo Monetario Internacional y demandó que los recursos sean distribuidos con equidad entre todas las regiones.
9: Este financiamiento de 1.900 millones de dólares, inicialmente, como manifestó el presidente, debería estar destinado a educación, salud y, por supuesto, a algo de producción. Esperamos que de estos 214 millones de dólares se empiecen a presentar proyectos relacionados con salud y educación, y de los 1.900 sea, esto sí quiere ser muy puntual ante el país, sea proporcional con justicia a los departamentos que menos se han favorecido durante los últimos años con financiamiento externo. No tengo nada contra el ex central, pero más del 90% de los recursos de la anterior gestión que vienen de financiamiento en La Paz, Cochabamba, Santa Cruz, y Pando, Beni, Oruro, Potosí, Tarija, Chuquisaca, ¿acaso no somos hijos de esta noble tierra? Entonces creo que por justicia corresponde también, y en eso creo que el gobierno tiene que analizar con calma y tratar de ser más equitativo y con justicia social.
1: Una de la tarde, 26 minutos.
0: Analista prevé impacto geopolítico y regional ante balance electoral en Brasil.
1: A través de Panamericana, el analista Julio Alvarado habló sobre las elecciones presidenciales en Brasil. Sostuvo que el resultado reconfigura la balanza de poder a nivel mundial dentro del bloque de los BRICS y modificará el escenario político en la región. Destacó que el reordenamiento fortalecerá el contrapeso a regímenes como el venezolano.
0: Considero que las perspectivas de victoria para Jair Bolsonaro en la segunda vuelta son elevadas debido al respaldo legislativo alcanzado por la derecha y al eventual traspaso de votos de otras candidaturas.
10: Primero, tiene ahora un control sobre ambas cámaras. Sobre la Cámara de Diputados y de Senadores ha habido una victoria contundente, ¿no?, de la derecha en Brasil. Este es un mensaje muy fuerte a toda la población. Y el segundo elemento es que el segundo y el tercero y el cuarto candidato, ¿no?, son candidatos de derecha, y con toda seguridad ellos van a apoyar a Bolsonaro en esta segunda vuelta, y son más o menos unos 5 millones de votos que han logrado esos dos candidatos juntos. Por lo tanto, las perspectivas de que el señor Bolsonaro sea el futuro presidente de Brasil son muy elevadas. Naturalmente, no se puede asegurar nada en política hasta que pase el balotaje.
1: Alvarado enfatizó que un eventual mandato centrado en la seguridad y la lucha contra el narcoterrorismo incidirá en la forma directa en las políticas fronterizas de los países vecinos.
0: Finalmente, el analista remarcó que el dinamismo y fortalecimiento de la economía brasileña generará consecuencias positivas directas en la producción y el comercio de departamentos fronterizos bolivianos como Pando, Beni y Santa Cruz.
10: Una economía fuerte, una economía en crecimiento del Brasil, nos va a beneficiar a nosotros, sin lugar a dudas. Ese es un elemento. Y el otro elemento es que tanto Brasil como Argentina ahora van a trabajar estrechamente, y eso es bueno para la región, porque eso puede generar, ¿no?, un dinamismo, un nuevo dinamismo en la economía de Sudamérica, y nuevamente eso impacta positivamente en el país. Por lo tanto, son buenas noticias para Bolivia, y ojo, esta elección no va a ser revertida, o es difícil que sea revertida,

0: Con Panamericana, el analista económico Danei Valdivia explicó que el desembolso de los 1.900 millones de dólares acordados con el Fondo Monetario Internacional se ejecutará de forma gradual en 3 años. Precisó que estos recursos permitirán fortalecer las reservas internacionales netas e ingresar divisas al sistema financiero para contener el tipo de cambio. Valdivia advirtió que el impacto inicial sobre el mercado cambiario será transitorio, por lo que la estabilidad a largo plazo dependerá de la reacción del sector productivo, la atracción de inversiones y la apertura a financiamiento de otros organismos multilaterales.
1: El impacto va a ser transitorio, tal cual pasó hace unas 2 semanas, cuando estábamos por encima de 12 bolivianos, casi 12.60 la cotización, y de pronto bajó por debajo de 12, ¿no? ¿Y qué es lo que sucedió en ese momento? La gestora hizo operaciones internacionales, trajo dólares a la economía boliviana con sus inversiones en el exterior, y esos dólares lo colocó en forma, o compró, perdón, títulos de deuda del Tesoro en dólares, y eso se canalizó a través del Banco Central, y el Banco Central proveyó al sistema financiero menos de 100 millones de dólares para que baje la presión sobre la demanda por dólares. Entonces, el efecto va a ser transitorio.
0: El economista remarcó que para acceder a los futuros desembolsos, el país debe avanzar en compromisos clave como la reducción del gasto corriente, la flexibilización de los hidrocarburos y la promulgación de una nueva ley de inversiones. Aquí finalizamos este bloque de información. Gracias, amigos, por la sintonía. Continúan con Panamericana.
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Buenas tardes. Hoy recordaremos al célebre compositor Giuseppe Verdi, que se hizo famoso sobre todo por su ópera Aida, obra de la que escucharemos el movimiento Marcha Triunfal. Estará en la interpretación la Orquesta Sinfónica Policial de Bogotá, dirigida por Tetsuo Kagehira.

De la composición de Verdi de la ópera Aida, hemos escuchado el movimiento Marcha Triunfal. Estaba en la interpretación la Orquesta Sinfónica Policial de Bogotá, dirección del maestro Tetsuo Kagehira. Enseguida, tenemos el gusto de presentarles a la Orquesta Popular de Viena, bajo dirección de Franz Bauer Toschul. Estarán en la interpretación de un bello vals escrito por Emily Waldteufel. Lleva por título Las Sirenas.

de Waldteufel hemos escuchado el vals Las Sirenas. Estaba en la interpretación la Orquesta Popular de Viena que dirige Franz Bauer Teusul. En el final del microconcierto panamericano del lunes, les invitamos a escuchar de la composición de Niccolò Paganini, Carnaval de Venecia. En esta oportunidad, la interpretación estará a cargo del trompetista Maurice André.

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0: Son las 5:47.

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0: Hace poco tiempo estaba en un restaurante observando una familia. 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